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1: 6:31.

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1: Las 7 en punto.

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1: 7:30.

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0: cabrón.
1: Está cabrón, maestro.
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0: Muy buenas noches, qué gusto acompañarles en esta emisión de La Hora Nacional, un espacio que cada semana nos acerca a los acontecimientos que marcan la vida de nuestro país. Hoy, en ausencia de mi querida Leonora Milán, tengo el gusto y el honor de que me acompañe Orlando Abad.
1: Hombre, el gusto es mío, Cha, muchas gracias. Y gracias por permitirnos entrar hasta sus hogares. Hoy vivimos un momento muy especial porque el Mundial 2026 ya comenzó y México vuelve a colocarse por tercera ocasión en los ojos del mundo como una de las sedes de la máxima fiesta del fútbol.
0: Sí, así es. Durante los próximos días, millones de turistas van a recorrer nuestras calles, van a conocer nuestras tradiciones y van a descubrir la riqueza cultural que nos distingue. Por eso hemos preparado un programa muy especial donde el deporte, la cultura y la salud se unen en una misma conversación.
1: Esta noche escucharemos Mundial Social, un solo latido, una propuesta musical que celebra la unión de los pueblos a través del deporte.
0: También vamos a hacer un resumen de todas las acciones que ha llevado a cabo el gobierno de México en torno al Mundial Social.
1: Les daremos los pormenores de la inauguración de la Copa Mundial de Fútbol que marcó el inicio de una celebración que reunió a miles de aficionados en una ceremonia llena de color, música y orgullo nacional.
0: Sí, y les vamos a presentar un reportaje donde recordaremos las palabras, imágenes y momentos más destacados de la presidenta Claudia Sheinbaum Pardo durante este acto histórico.
1: Después de una intensa jornada futbolera, llega el momento de comentar los detalles que dejó el partido de la selección mexicana frente a Sudáfrica. Les compartiremos algunas impresiones sobre el ambiente festivo que está a todo lo que da en todo el país. Los grandes eventos también representan oportunidades para consumir de manera informada y responsable. Les presentaremos la edición especial del Mundial Social de la Revista del Consumidor.
0: Y nos iremos de paseo por museos y espacios culturales que se suman al ambiente mundialista con actividades para niñas, niños y familias en una nueva edición de La Chilanguía. Así que por favor, quédense con nosotros. Cuando el deporte abre caminos, también nos recuerda que la unión nos hace mucho más fuertes. Escuchemos Un Solo Latido, una de las canciones oficiales del Mundial Social, con la voz de Noé Palau, letra de José Antonio Ramírez y música de Daniel Acere Pérez.
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0: Ser sede de una Copa Mundial implica mucho más que recibir partidos. Esta es la tercera ocasión que México participa en este evento. Los mexicanos, la verdad es que somos muy cálidos, muy buenos anfitriones y, Orlando, sabemos organizar la fiesta.
1: Pero claro que sí. Además, esto representa una oportunidad para impulsar actividades culturales, que también tenemos muchas, comunitarias y deportivas, que acerquen el fútbol a todas las personas. Conozcamos algunas de las acciones que el gobierno de México ha impulsado en el marco del Mundial Social.
2: México volvió a hacer historia. Por tercera ocasión recibió una Copa del Mundo, algo que ningún otro país ha logrado. Una vez más, abrió sus puertas al mundo con aquello que mejor lo distingue: la calidez, la cultura, la alegría y la hospitalidad de su gente.
3: Detrás de esta gran fiesta deportiva hubo meses de trabajo coordinado entre autoridades, comunidades y miles de personas que hicieron posible un Mundial Social pensado para todo el país.
2: A través del Mundial Social se rehabilitaron más de 2.000 canchas deportivas y se pintaron murales. Un trabajo colectivo que llevó el espíritu mundialista a las entidades federativas.
3: También se fortaleció la infraestructura para recibir a visitantes nacionales e internacionales. Se agilizaron trámites migratorios, procesos de visado, sistemas biométricos y operaciones en los principales aeropuertos del país.
2: Más de 12.000 voluntarias y voluntarios fueron capacitados para apoyar durante todo el torneo, mientras que 99.000 elementos participarán en operativos de seguridad.
3: Las carreteras, rutas turísticas y accesos a sedes mundialistas fueron intervenidos y señalizados para facilitar la movilidad de millones de personas durante la competencia.
2: El legado también llegó a las escuelas. Más de 1.100.000 niñas, niños y jóvenes participaron en el Mundialito Escolar, el torneo estudiantil de fútbol más grande realizado en nuestro país.
3: La Copa CONADE reunió a más de 59.000 deportistas de todo México y permitió identificar a más de un centenar de jóvenes talentosos que podrían convertirse en las futuras figuras del fútbol nacional.
2: La promoción de la salud fue otro de los grandes objetivos. Más de 750.000 personas participaron en actividades deportivas, recreativas y preventivas, organizadas en el marco del Mundial Social.
3: La inclusión también tuvo un lugar destacado con torneos femeniles, fútbol para personas con síndrome de Down, competencias para adultos mayores y encuentros internacionales que demostraron que el deporte es para todas y todos.
2: La ciencia y la innovación se sumaron a esta celebración con competencias de robótica, ferias tecnológicas y cientos de actividades de divulgación científica.
3: Y para quienes visitaron nuestro país, México mostró la riqueza de su patrimonio cultural con exposiciones, zonas arqueológicas, rutas del muralismo, museos, festivales y encuentros artesanales en distintas regiones.
2: Más de 500 artesanas y artesanos participaron en proyectos vinculados al Mundial, llevando el talento mexicano a vitrinas internacionales.
3: Además, las autoridades protegieron los derechos de las personas consumidoras mediante operativos especiales, vigilancia en la venta de boletos y atención en aeropuertos, estadios y zonas de convivencia.
2: Así, mientras el balón comenzó a rodar en las canchas, también se hizo visible el esfuerzo nacional que dejó mejores espacios públicos.
3: Porque el Mundial 2026 fue mucho más que fútbol. Fue una oportunidad para mostrar al mundo la grandeza de México.
2: Un país que, por tercera vez en la historia, recibe la máxima fiesta del deporte con organización, entusiasmo y el corazón abierto para compartir su cultura, su talento y su gente.
3: Un Mundial para el mundo y un orgullo para México.
1: México volvió a hacer historia como anfitrión de una Copa Mundial de Fútbol. La ceremonia inaugural reunió a miles de aficionados de todo el mundo y marcó el inicio de una nueva fiesta deportiva.
0: Durante esta jornada histórica, la presidenta Claudia Sheinbaum Pardo encabezó diversas actividades protocolares. Veamos el siguiente reportaje.
3: En México, el ambiente mundialista comenzó a sentirse mucho antes del silbatazo inicial. Uno de los momentos más significativos fue el abanderamiento de la selección nacional por parte de la presidenta Claudia Sheinbaum Pardo, quien expresó sus mejores deseos.
4: Integrantes de la Selección Nacional de México, que representará a nuestro país en la Copa Mundial de la FIFA 2026, del 11 de junio al 19 de julio de 2026. Encomiendo a su patriotismo esta bandera que simboliza su independencia, el honor, las instituciones, nuestro pueblo y la integridad de su territorio. Protestan honrarla y defenderla con lealtad y constancia.
5: Sí, protesto.
4: Al concederles el honor de ponerla en sus manos, la patria confía en que como buenos y leales mexicanos sabrán cumplir con su protesta por el bien del pueblo y por el bien de la nación. Que su ejemplo inspire a millones de mexicanas y mexicanos a creer en la fuerza del deporte y en el poder de sus sueños. Muchas felicidades. Les deseamos el mayor de los éxitos. ¡Que viva la selección! ¡Enhorabuena!
3: Nuestro país empezó los preparativos varios meses atrás, demostrando que el Mundial no solo se juega en la cancha, sino también en el corazón de millones de mexicanos.
6: En general, poco más de 1,000,000 de personas participaron, desde niñas y niños hasta adultos mayores. Es pues una cifra muy, muy importante en las actividades deportivas. Además están los tequios que se realizaron, los murales, el rescate de espacios públicos, que fueron como 1,000,000 de personas, junto con el INJUVE. Así que, pues muy importante el Mundial Social. Entonces, eso por un lado. Por otro lado, el fútbol es quizá, dependiendo, quizá el fútbol y el béisbol son los deportes más populares en nuestro país, dependiendo pues de cada una de las entidades federativas. Entonces, el fútbol, que es una actividad no solamente cuando juega la selección o al equipo al que le vamos en la liga, sino que sea parte de una práctica deportiva permanente. Entonces, lo que hicimos este año va a permanecer mientras dure el sexenio. Todos los años vamos a desarrollar esta actividad. Y en particular, el objetivo también, como lo dijimos y que estuvo aquí, pues los equipos de fútbol que se comprometieron a hacer más escuelas de fútbol, es que con el Mundial Social, las Olimpiadas juveniles, infantiles, pues también pueda haber por parte de los equipos alguna visoría o de la Federación Mexicana para que algún joven, niña o niño con especial talento para el fútbol y que tenga deseos de jugar, pues puede incorporarse a alguna de estas actividades y vaya caminando hacia una vida profesional dedicada al fútbol.
3: En lo que respecta a la ceremonia inaugural, desde muy temprano se sintió la pasión futbolera en las calles y en las inmediaciones del Estadio Ciudad de México, donde miles de aficionados llegaron con sombreros charros, máscaras de luchador, zarapes y banderas gigantes. Estuvo llena de grandes figuras. Shakira encabezó el espectáculo. Alejandro Fernández entonó el himno nacional y emocionó con su participación. Y artistas como Los Ángeles Azules, Belinda, Maná y J Balvin dieron una bienvenida espectacular al mundo. Ya en la cancha vivimos un partido cerrado, intenso y muy disputado. Pero México encontró la manera de resolverlo y arrancó el Mundial con una victoria que desató la fiesta en las tribunas y en todo el país. Hubo momentos realmente emotivos. Se dejaron ver lágrimas, abrazos y mucha emoción entre los asistentes. Una tarde que comenzó con música y emoción y que terminó con una sonrisa para la afición mexicana.
7: Y el fútbol es vivir cada partido con bastante emoción y mucha adrenalina. Gracias por acercar el deporte a nuestras comunidades y por hacer posible esta experiencia que nunca vamos a olvidar.
8: Hola, yo soy Ángel Manuel Sánchez, tengo 21 años, juego con Tuneros de San Luis Potosí.
9: El fútbol para mí es una forma de vivir, es lo máximo y así apoyamos a la juventud.
10: Sí, se disfrutó, se batalló, yo creo que desde el primer partido lo queríamos, no lo esperábamos, pero pues llegamos muchísimo más lejos de lo que nosotros creíamos. Y de verdad que lo digo, una experiencia increíble.
11: A mí esta experiencia me permitió vivir momentos inolvidables junto a mis compañeros, porque me apoyaron especialmente a mí, yo nunca había jugado, y les doy las gracias a ellos, al IMSS y a la presidenta Claudia Sheinbaum.
12: Le agradezco mucho que se nos dé la oportunidad a nosotras las personas mayores de seguir participando en este tipo de eventos.
11: Gracias por acercar al deporte a nuestras comunidades y por hacer posible esta experiencia que nunca vamos a olvidar. Nos vemos en el Mundial.
13: Le doy muchas gracias a la presidenta Claudia Sheinbaum y al Instituto Mexicano del Seguro Social por hacer estos eventos que hacen participar a las personas de la edad avanzada, que nunca nos impide jugar un buen fútbol.
14: Quiero agradecer a la presidenta Claudia Sheinbaum de darnos la oportunidad de asistir a un partido del Mundial de Fútbol.
15: Gracias, presenta. Gracias, Wix. Sí, mi babejito.
16: Hola, soy Johan, estudiante del Tecnológico de Colima. Hemos ganado el segundo lugar en los tequios.
17: No pensé que por medio de ese mural que hice con mi grupo pudiéramos ganarnos un boleto para ver un partido del Mundial. Estoy muy emocionada por ir a verlo. Muchas gracias, presidenta.
18: Por esta gran oportunidad de poder vivir un Mundial. ¡Qué gran ilusión vivir un Mundial!
19: Y muy feliz porque no me esperaba ser una de las ganadoras.
20: Por apoyar a las y los jóvenes.
21: Por esta oportunidad en la que nos permites a mí y a más estudiantes participar y el asistir al Mundial.
22: Por esta oportunidad de vivir el Mundial en familia.
23: ¡Nos vamos al Mundial!
24: La va a romper la selección y pues espero estar ahí presente. Muchísimas gracias de corazón.
25: De verdad que es muy emocionante. Presidenta, le quiero agradecer por tomarnos en cuenta a los jóvenes.
26: Gracias, presidenta, y nos vamos al Mundial.
27: Gracias, Claudia Sheinbaum, por darnos esta oportunidad.
28: Por apoyar a las y los jóvenes y formar parte de esta gran experiencia y vivir el Mundial.
29: Gracias, presidenta, por esta gran oportunidad.
30: Por esto, y pues nada, nos vemos en el Mundial.
31: Para mí es una experiencia muy buena la que va a haber de ir al Mundial. Vamos a ir al Mundial, pues, muchas gracias, señorita presidenta.
32: Adiós.
33: Queremos agradecer a nuestra presidenta Claudia.
34: Muchas gracias, presidenta. Nos vamos al Mundial.
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1: Mucho antes de que existieran estadios llenos para el fútbol femenil y ligas profesionales ya consolidadas, hubo mujeres que abrieron camino enfrentando prejuicios y rompiendo barreras dentro y fuera de la cancha.
0: Conozcamos la historia de una mujer que ayudó a transformar el deporte para las generaciones que vinieron después.
53: A mediados del siglo XX, el fútbol se convirtió en un deporte profesional, pero los prejuicios morales e incluso algunos preceptos médicos de la época sostenían que no era una actividad apropiada para las mujeres. Por esos años nació Alicia Vargas Ángel, el 2 de febrero de 1954 en Guanajuato. A los 3 años su familia se trasladó a la capital del país, donde empezó a jugar fútbol junto con sus hermanos en las cascaritas de la cuadra. A finales de los 60, el fútbol femenil vivió un auge en el país. A sus 14 años, Alicia asistió a un partido del Guadalajara para solicitar su ingreso al club. Después de jugar unos minutos y mostrar su técnica y velocidad, fue admitida en el equipo. En 1970, fue una de las 16 seleccionadas para el equipo nacional que participó en el primer Mundial Femenil en Italia. las mexicanas obtuvieron el tercer lugar y Alicia fue la goleadora del campeonato. La prensa italiana la bautizó como la Pelé mexicana. En 1971, México fue la sede del segundo Mundial Femenil. Aún con el éxito comercial del evento, las jugadoras tenían que cubrir todos sus gastos porque eran consideradas amateurs. Antes del partido final, ellas exigieron una compensación económica y presionaron con no presentarse. Alicia era una de las más jóvenes, pero defendió el derecho a percibir una remuneración y a considerar su actividad como un trabajo. Afectadas por los conflictos previos a la final, las mexicanas perdieron el juego decisivo ante Dinamarca. No obstante, fueron subcampeonas mundialistas. En 1991, Alicia volvió a la selección nacional para las eliminatorias del primer mundial femenil organizado por la FIFA. En esos partidos quedó en evidencia el estancamiento de México. La visibilidad alcanzada durante el Mundial de 1971 no se aprovechó para profesionalizar el fútbol mexicano femenil. Unos años después, Alicia se retiró de las canchas y se dedicó a ser profesora de educación física. Recientemente, celebró la profesionalización de la Liga Femenil en 2017, aunque también ha advertido sobre los obstáculos. En México, todavía se puede escuchar que el fútbol es un juego para hombres. Alicia Vargas, la Pelé, y sus compañeras de los mundiales de 1970 y 1971 han sido reconocidas como las pioneras del fútbol femenil profesional en México.
1: Hoy vamos a conocer la edición especial de junio de la Revista del Consumidor. En esta ocasión, Profeco presenta contenidos relacionados con el Mundial Social, así como recomendaciones para realizar compras informadas y aprovechar mejor los servicios disponibles durante esta temporada.
2: México recibirá al mundo entero en este Mundial de Fútbol 2026 y la Procuraduría Federal del Consumidor estará lista para protegerte. ¡Vamos! 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Porque la Profeco no solo trabaja en las oficinas, trabaja en territorio, cerca de ti, donde tú estás. 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
1: Si buscan actividades para disfrutar en familia, la Ciudad de México, esta enorme ciudad, ofrece múltiples opciones relacionadas con el fútbol, la cultura y la ciencia.
0: Sí, así es. Por ejemplo, Universum presenta La ciencia está en la cancha, mientras que el Museo Franz Mayer ofrece un recorrido vinculado con la memoria futbolera. Además, en Papalote, Museo del Niño y el Palacio de Iturbide preparan experiencias especiales para que niñas y niños vivan su propio mundial.
1: Tú sí que sabes, chico. Vamos a ver y escuchar lo que preparamos Germán Gastelum y su servidor aquí en La Chilena.
3: Chilanguía. ¿Chilanguía?
4: Chilanguía.
3: Ay, muy serio, ¿no?
4: No como clásico, vamos.
3: Sí, uno, dos, tres. ¡Chilanguía! ¡Chilanguía! ¡Chilanguía! ¡Bienvenidos!
1: Aquí la ciudad se vive y se convierte en una gran cancha cultural donde el fútbol no solo se juega, también se expone, se celebra, se siente en los museos, las calles, los conciertos y en los espacios públicos. Así que prepárense.
3: Y empezamos con los museos, que ya están jugando su propio partido cultural. En el Museo Universum, la ciencia entra a la cancha con la exposición La ciencia está en la cancha.
1: En el Museo Franz Mayer encontramos el fútbol diseñado, una pasión donde el balón se convierte en objeto de diseño, pero también de expresión artística. Y en el Museo Memoria y Tolerancia, y en el centro de la ciudad, el fútbol se analiza desde la convivencia con juego limpio, identidad, discriminación.
3: También está el Museo Somaya con Albus Épico, un recorrido visual por la memoria futbolera. Y en Paseo de la Reforma, los gigantes del fútbol, figuras monumentales creadas por cartoneros de Iztapalapa.
1: Para quienes buscan experiencias inmersivas, el Centro de las Artes Inmersivas presenta el Audín de Leonora Carrillo. Además, en el MIBE, ahí en el centro también, la exposición Pasa el Balón, Conecta Economía y Juego. Mientras que en el Colegio Nacional, Juan Villoro presenta ¿De qué color entender? Esto es sobre el fútbol y representaciones del mundo.
3: Y no se queda atrás el Palacio de Iturbide, con arte popular y fútbol. Ni el Papalote Museo del Niño, con la cancha por los niños, donde los más pequeños también juegan su propio mundial.
1: Y bueno, si ustedes quieren música, no se pueden perder el concierto de Julieta Venegas el próximo 17 de junio en El Coloso, en el Auditorio Nacional. Que por cierto, hablando de fútbol, ella hizo la canción de La Niña Futbolista. Ahí están los videos colgados en redes.
3: Wow, muy linda, por cierto. Entonces, ¿cómo ves? Con esto, bueno, la ciudad demuestra que el fútbol no solo se vive en la cancha, también se piensa, se crea y se siente en cada museo. Y así cerramos esta edición de La Chilanguía, donde la Ciudad de México se convierte en un estadio abierto, lleno de cultura, emoción y celebración. ¡Gol! ¡Con la Chilanguía!
1: ¡Gol! ¡Con la Chilanguía!
3: ¡Eso!

0: Y así llegamos al final de esta primera parte de la Hora Nacional. Y ahora que estamos con el ánimo mundialista a todo, les recordamos que, así como en el fútbol cada pase cuenta para llegar al gol, también cada acción positiva suma para construir un mejor país.
1: Antes de despedirnos, queremos enviar saludos muy especiales a quienes nos acompañan en radio, televisión y también en redes sociales, como Adriana Peña, Martín Olmedo, Fernanda Flores, Víctor Manuel Rodríguez Castañeda o Patricia Paredes en Calgary, Canadá.
0: También para José Luis Hernández Álvarez, Rafael Vázquez Castro, Francisco Segura y Raúl Robles, allá en Fresnillo, Zacatecas.
1: Saludamos a Alejandra Ruiz, Eduardo Mena, Laura Luna, Carlos Alberto Gutiérrez, Elizabeth Martínez y Sandra Álamo. A todos los que siempre nos escuchan, gracias por acompañarnos cada domingo. Recuerden que estamos en YouTube, también en Facebook, en Instagram, en TikTok, en Spotify, en estos lados.
0: En todos lados. Y también pueden contactarnos en el siguiente número. Es el 5534-834239, 5534-834239, o nos pueden mandar un correo electrónico a la siguiente dirección, lahoranacional@segov.gov.mx. Les deseamos a todos una gran noche y una excelente semana.
1: Les esperamos el próximo domingo con más historias, más cultura y más razones para sentir orgullo por México.
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0: Ya regresamos a esta segunda parte de La Hora Nacional. Muchísimas gracias por seguir con nosotros en esta noche de domingo en la que compartimos información, cultura, música y temas de interés para todas y para todos.
1: Bella compañía, y mientras el ambiente mundialista continúa llenando de entusiasmo las calles, las plazas y los hogares de todo México, aquí seguimos acompañándoles.
0: Y recordaremos la vida y legado de Dolores Correa Zapata, educadora, escritora y promotora de los derechos de las mujeres, cuya labor abrió camino a generaciones enteras de mexicanos.
1: Conversaremos con el cantante zacatecano Germán Rodríguez, el profe quien ha llevado la música tradicional mexicana a escenarios nacionales e internacionales, y conoceremos la puesta en escena Nunca he estado en Dublín. La música mexicana y sus raíces siguen encontrando voces que la preservan y la comparten, como el cantante zacatecano Germán Rodríguez, conocido como El Profe. A lo largo de su trayectoria se ha consolidado como un destacado promotor del folclore y las expresiones musicales de nuestro país. ¡Y qué historia!
2: Hola, mi nombre es Germán Rodríguez, conocido como El Profe, y aquí estoy en este bonito programa, La Hora Nacional, y me gustaría presentarles esta canción que está sonando ahorita, que se titula Linda Mujer.

0: Junio nos regala fenómenos astronómicos fascinantes. Uno de ellos es el solsticio de verano que ocurrirá este mes y marcará oficialmente el inicio de esta estación.
1: ¡Wow! Se trata del día con mayor cantidad de horas de luz solar en el hemisferio norte y de una oportunidad ideal para observar cómo nuestro planeta interactúa con el Sol. Vamos a ver y escuchar la entrevista que le hicieron Leos a Rebeca Moreno. ¿Tú también estabas ahí?
0: Sí, claro, por supuesto.
1: Muy buena.
0: La Rebe.
2: Está de regreso con nosotros nuestra colaboradora de temas múltiples y un poquito de teatro, Rebeca Moreno. Y hoy nos va a platicar cuestiones de temporada, según entiendo, ¿verdad, Rebeca?
3: Sí, lo que pasa es que ya se nos fue el año. Ya estamos a la mitad del año, justamente el mes 6. Y ahora nos vamos a platicar de junio. Como su nombre dice, viene de Juno, que era la reina de los dioses. Pero en todas las culturas, y sobre todo en las culturas ancestrales, junio es muy importante porque es el mes de las lluvias, pero además es el mes en el que las noches son más cortas. De hecho, hacia el solsticio, en este caso, en este hemisferio de la Tierra, es el día más corto del año, coincidiendo supuestamente con la noche de San Juan. En realidad, el solsticio, bueno, lo celebramos el 21 de junio, pero generalmente ocurre entre el 20 y el 24 de junio. Por eso es tan importante y por eso es que lo celebramos. Es una fiesta que anteriormente se celebraba al sol, no tanto por celebrarlo, sino por continuarlo, porque como ya lo dije, es la noche más corta del año. Incluso ya por esas fechas en nuestro hemisferio, pero en la parte más norte, ya no hay ni siquiera noches. En este día en el que la noche es más corta, se hacen las hogueras supuestamente para invocar al sol, para continuar, para no dejar que muera. A él está muy ligado también con el agua, porque tiene que ver con las lluvias, tiene que ver con la purificación, con esta dualidad del fuego y el agua. Por eso es que en toda Europa hay muchas fiestas en las que se prenden hogueras. Es más, toda la noche de San Juan se prenden las hogueras y la gente baila alrededor de las hogueras y además se baña en el mar. Es una noche de magia, es la noche en que suceden las cosas imposibles. Es la noche de las hadas en la tradición celta, de hecho, los irlandeses. El día en que los amores imposibles se dan, en que a los antiguos deidades y a las hadas se les pedía lo que creían que no podía ser verdad en el mundo real, ¿no? Es la noche de todas las posibilidades y que también tiene que ver con el agua. Por eso es que le fue muy bien a la cristiandad poner ahí el día de San Juan. Es el santo del bautismo, sí. Es el santo que abre los caminos y es el santo, además, el único santo que celebra la iglesia cristiana católica. Es de los santos más antiguos que se celebra el nacimiento del santo, no la muerte del santo.
2: Ay, qué tal.
3: Y fíjense qué tiene que ver con México también. Cuando llega Hernán Cortés, llega en un día de San Juan a tierras mexicanas. Por eso es que lo primero que ve le pone San Juan de Ulúa, la isla de San Juan Tulúa. Y entonces por eso es que todo el camino que hace Cortés desde Veracruz hasta la Ciudad de México, hay tantos pueblos que se llaman San Juan. Y por eso es que hay más de 200 festividades de San Juan en México en esas fechas. La Feria de San Juan, ahí es la fiesta muy importante de San Juan del Río de Querétaro. Hay un pueblo que se llama Jilotepec en Veracruz que hacen un fiestononón y supuestamente, también aunado con esto de que pasan cosas mágicas, van y se abre una cueva de tesoros. Van y hacen muchas cosas en la cueva. Es el día de los brujos. Veracruz celebra a los brujos y celebra pues a San Juan, porque les digo que hay este sincretismo que tiene que ver también con que en esas mismas fechas se celebraba a Xochipilli, que era el dios de las flores y el dios de los brujos, y que también tiene que ver con Tlaloc. Es decir, San Juan tiene que va muy bien en todo este sincretismo, no solamente aquí en México, sino también en las tierras europeas, y tiene que ver con flores, para celebrar a San Juan con las flores, con los cantos, con los brujos, ¿no? Entonces, pues bueno, le va muy bien y finalmente se vuelve una fecha mágica que además estamos celebrando, que ya vamos, justamente esa es la mitad cósmica que tenemos que ver con la bóveda celeste, todas las estaciones y demás, es la justa mitad del año. Entonces, bueno, ya en una siguiente cápsula les contaré todo lo que hay que hacer en esa fecha y todo lo que hay que ver, todo lo que hay que leer y todas las películas que hay en torno a la festividad de San Juan que tiene que ver y se junta con el solsticio y justamente la mitad cósmica del año. Ya, se nos está yendo los
0: ríos. Por ustedes, por favor, no se vayan. Quédense aquí en La Nacional con nosotros. Y tú tienes que regresar a contarnos todo esto.
3: Ya dijo.
1: Nacida en Tabasco durante la segunda mitad del siglo XIX, Dolores Correa Zapata destacó como maestra, escritora y promotora de la educación en una época en la que las oportunidades para las mujeres eran considerablemente muy limitadas.
0: Su trabajo intelectual y pedagógico contribuyó a impulsar el acceso de las mujeres a la educación y a fomentar una mayor participación femenina en la vida pública. Vamos a conocer su historia de vida en la siguiente cápsula.
4: Entre la marea de transformaciones que sacudieron al México de finales del siglo XIX, la maestra y escritora Dolores Correa Zapata fue una figura relevante como promotora de la educación y de las causas de las mujeres. Dolores nació el 23 de febrero de 1853 en Teapa, Tabasco. Aprendió las primeras letras con su padre, el liberal Juan Correa Torres, y su madre, María Jesús Zapata, ambos educadores. Entre los años de la intervención francesa y el establecimiento del Segundo Imperio, el padre de Dolores fue obligado al exilio en Cuba y ella tuvo que trasladarse con el resto de su familia a Mérida, Yucatán. Ahí convivió con intelectuales como la poeta Gertrudis Tenorio Zavala, cofundadora del proyecto educativo La Siempre Viva, al lado de Rita Cetina y Cristina Farfán. Al regresar a Tabasco, Dolores apoyó a su madre con la fundación del Colegio María en Villahermosa y a la par escribió poesía. En 1884 se trasladó a la Ciudad de México, donde se tituló como profesora de instrucción primaria. Un logro extraordinario en una época en la que el desarrollo profesional de las mujeres estaba muy limitado. En los próximos años, se dedicó a la docencia en diversas escuelas, ganándose el reconocimiento de estudiantes, colegas y autoridades. En 1899, Dolores fue enviada a Berlín para conocer nuevos modelos educativos. A su regreso, se incorporó al cuerpo de profesoras de la Escuela Normal. Su compromiso con la educación no se limitó a dar clases. También volcó su pensamiento pedagógico en la escritura de libros de texto. Además, escribió artículos, ensayos y poesía. Colaboró continuamente en las revistas dirigidas por mujeres como Violetas del Anáhuac y El Recreo del Hogar. En sus escritos, Dolores abordó la educación de las mujeres, la economía doméstica y las desigualdades sociales. En su libro de poesía, La Mujer Científica, escribió:
5: ¿Quién ha dicho que al hombre solo es dado cruzar la senda de la ciencia vasta?
4: En 1904, Dolores fundó la emblemática revista La Mujer Mexicana, un espacio para debatir los retos, límites y esperanzas

0: Tras una vida dedicada a las letras, la educación y la emancipación de las mujeres, Dolores Correa Zapata falleció en la Ciudad de México a los 71 años, el 24 de mayo de 1924.
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2: Y seguimos con más recomendaciones teatrales y hoy vamos a platicar de una obra que ha llamado la atención por su sensibilidad, su atmósfera y la manera en que habla de las emociones, la memoria y las ausencias.
3: Sí, se llama La extraña desaparición de las luciérnagas y hoy nos acompaña parte de su elenco. Están con nosotros Gina Granados, Javier Mira y Joana Alvidres. Bienvenidos, qué gusto tenerlos aquí en La Hora Nacional.
4: Gracias por invitarnos, gracias.
3: Un gustazo. Platícanos un poquito de qué va La extraña desaparición de las luciérnagas.
4: Es una historia muy mexicana, hecha por el dramaturgo y director Abraham Salomón, que habla acerca de estas dos personas de lugares muy distintos. Oceana es de Zipolite, Oaxaca, Ismael de Puebla, y cada uno necesita encontrarse a sí mismo y buscar respuestas. Y a veces las respuestas también te llevan a encuentros que no esperabas, pero que eran necesarios para tu vida. Y hay veces en que esos encuentros se pueden ver frenados por ciertas situaciones. Y esta obra también toca muchos temas sensibles de nuestro país que vivimos hoy en día y que nos pueden hacer mucho eco. Personalmente a mí me traspasa mucho este texto y por eso también, aparte de actuarlo, decidí producirlo y es un regalo estar aquí.
3: ¿Y las luciérnagas? ¿Hay luciérnagas? ¿Dónde están las luciérnagas? Me urge saber.
5: ¿Qué papel juegan también?
3: Claro.
6: Sí,
3: claro.
6: Sí, creo que las luciérnagas es una metáfora muy grande, ¿no?
4: Sí.
6: ¿Hay luciérnagas?
7: Sí, vengan a verlas.
6: Pero creo que son parte de esta idea de la luz que ilumina, ¿no? Sobre todo alrededor de líneas que son perpendiculares, pero tiene un poco siempre la idea esta obra de que estas líneas se terminan encontrando de una u otra manera. Es muy bello, la verdad, es una obra muy bonita. Con un twist.
2: Es lo que he visto, sí, claro, porque he visto como muchas reseñas en internet acerca de la obra y todo el mundo dice que es una obra que los mueve mucho, que los hace llorar, pero que al final hay algo que pasa que nadie se esperaba.
3: No,
2: y obviamente no lo vamos a decir aquí, pero creo que es importante saber que la obra tiene su jiribilla, ¿no?
4: Es un texto muy cercano porque son historias que vivimos todos nosotros y que aparte está acompañado por una música en vivo que acá nuestro compositor John Alvidres también toca en escena y que realmente pues espejea mucho lo que somos los mexicanos y como decía, al final no lo ves venir, aunque desde el principio te estamos planteando algo que está por suceder latente y que brilla por ahí, que tal vez o se apague o sigue existiendo. Entonces, sí, algo pasó también con la música en vivo, ¿no?
8: Así es, sí, me contactó Abraham Salomón, el dramaturgo, y Gina, y me mimeticé, como que entendí rápido y empezamos a trabajar en cuestiones como componme algo como imagínate algo azul o algo con esta estela. Entonces yo me eché a volar en imaginación y le ofrecía esto, me decía esto me gusta y hicimos una química muy bonita.
3: Ay, pues suena que todo el mundo tenemos que ir a verla. ¿Dónde y cuándo podemos?
8: Estamos en el Foro Shakespeare todos los jueves
4: hasta
8: el 25 de junio en el Foro Shakespeare 8:30.
4: Y ahí les esperamos, ojalá nos puedan acompañar. Aparte es teatro independiente, entonces siempre dependemos mucho del público, de su mirada y de su compañía.
3: Claro.
2: ¿Tienen redes sociales de la obra de ustedes para que la gente se entere más de dónde van a estar, si van a otro lugar, etcétera, etcétera?
4: Sí, estamos como luciérnagas.desaparición en Instagram, ahí pueden conseguir descuentos y nosotros encantados de recibirles y ahí está toda la información.
2: Perfecto, pues muchísimas gracias.
4: No, hombre, a ustedes,
8: honor,
4: gracias.
8: Muchas gracias.
2: Al contrario.
8: Gracias.
3: Y un gustazo que ustedes sigan con nosotros aquí en La Hora Nacional. No se vayan.
2: Esta puesta en escena utiliza el humor, la ironía y situaciones cotidianas para explorar las complejas relaciones familiares que surgen durante una cena navideña.
9: Uy, sí, con personajes entrañables y momentos que alternan entre la risa y la reflexión, la obra se ha consolidado como una propuesta atractiva para públicos que buscan historias cercanas, inteligentes y emocionalmente significativas.
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9: Hoy tenemos un elencazo aquí, mi lejos. Tenemos, por supuesto, a Marco Pacheco, que fue quien adaptó la obra, y Mónica Huarte, una leyenda de los escenarios, y el sensei Silverio.
10: Silverio Palacios, a tus órdenes.
9: No, sí, claro que sí, Silverio Palacios.
3: Nos encantaría saber qué es Nunca he estado en Dublín. Sobre todo, Marco, ¿en qué momento se te ocurrió hacer esta adaptación?
11: Pues fue algo divertidísimo. Fue una invitación que me hizo Pablo Fernando Ramírez. Él sabe que yo vengo trabajando la comedia desde hace ya muchos años. Y dije, va, lo armamos.

0: Y ahí fue, pues, empezar a jugar, empezar a vislumbrar y a traerla a nuestra actualidad, a nuestra identidad mexicana,
1: ¿no? Oye, y además hacerlo con humor, que también es parte de la identidad mexicana, ¿no?
0: Híjole, pues se refleja en las relaciones que tenemos entre los padres y los hijos.
2: Me interesa saber, Mónica y Silverio, sobre sus personajes. ¿Son ustedes como madre y padre de familia que está derrumbándose frente a sus ojos?
3: Pues algo así. Somos, pues, unos esposos que hace 3 años nuestra hija cachamos que era gay y no supimos cómo manejarlo, y la hija agarró y se fue a Londres y regresa después de 3 años y nos hacemos los que hemos cambiado y ya no sabemos, o sea, todo el himno lesbiano y no sabemos, no, le hemos echado muchas ganas, pero la realidad es que no hemos cambiado mucho. Entonces eso provoca mucha diversión.
1: ¿Qué sucede con la reacción del público? Porque, bueno, sí se escucha muy divertido, también contemporáneo, y cualquiera se puede identificar.
4: Todas las familias, en un sentido, somos disfuncionales en tanto nuestras aspiraciones. Cuando sucede en ese momento es que las aspiraciones empiezan a flaquear, porque lo importante es reconocernos mutuos, reconocernos familiares, reconocer los enlaces que sí nos fortalecen como familia. Entonces ahí, en ese festejo, es donde fluyen justamente las deficiencias que hacen de esto una trama entretenida, gozosa y de momento de enredo al involucrar, aquí está la sorpresa, un personaje que viene a ser el detonador de todos y cada uno de los vicios de conducta que ahí van a florecer.
2: ¿Qué importante es poder usar el humor para hablar de conflictos familiares?
4: El humor es una llave maestra, ¿sabes? Abre todas esas puertas que nosotros no estamos decididos a abrir tan fácilmente, porque el humor es gentil y de alguna manera alivia, ¿no?
2: Y lo que me interesa saber en este caso es qué tan difícil fue justo pensarla como familia mexicana, partiendo del guión original.
0: Ahí fue mucho retomar la esencia de la relación, irnos a la esencia de cómo se van a relacionar esta familia y en qué momento hay quiebres de comunicación, pero son incapaces de hacerlo. Eso es lo que rescatamos y que identificamos en nuestra cultura.
1: ¡Wow! Buenísimo. Pues hay que ir a verla. ¿Cuándo? ¿Sí? ¿Dónde?
2: Vas.
3: Voy los miércoles en el Foro Shakespeare. Solo los miércoles, nunca he estado en Dublín, diversión absoluta.
4: 8:30 de la noche.
3: 8:30 de la noche. Uh-huh. Buenísimo.
1: Vamos a reír entre semana.
2: Marco, Mónica, Silverio, gracias por venir a La Hora Nacional.
1: Allá nos vemos todos. Nosotros continuamos con más esta noche en La Hora Nacional. Para seguir con la tradición de que La Hora Nacional siempre tiene algo de teatro, vamos a hacer un corte de caja, Chay.
5: Me parece muy bien.
1: Hiciste una entrevista con Leos, ¿verdad?
5: Sí, a Fernando Bonilla.
1: Es una estrella.
5: ¿Cómo no?
1: Vamos a verla.
2: Hay pocos proyectos que logran atrapar a toda una generación, pero la serie de televisión La Oficina sí se convirtió en una de ellas porque captura muy bien todo alrededor del universo Godín en México.
5: Hoy nos acompaña aquí en La Hora Nacional Fernando Bonilla, una de las mentes detrás de este fenómeno, y vamos a platicar también de su show Corte de Caja. Mi querido Fer, bienvenido a La Hora Nacional.
6: Un placer estar con ustedes y con el auditorio de todo el país aquí en La Hora Nacional.
2: El gusto es de verdad nuestro, y siento que para toda la gente que nos está escuchando y viendo, ya es para muchos de ellos hasta difícil pensar en ti como Fernando nada más, y no pensar en ti de alguna manera como Jero, el jefe que todos amaríamos odiar. ¿Cómo construyeron, es que no sé cómo funcionó el proceso, el personaje?
6: Yo creo que el primer gran acierto que tomaron desde la escritura fue poner a Jero como el hijo del dueño, ¿no? Un nepo baby. Sí. Que está ahí, bueno, es el nieto, el fundador de la empresa, el hijo del dueño. Es algo terrible para sus empleados, pero maravilloso para la comedia, porque pues por más tonto que sea, por más imprudente, por más inconsciente y bruto, nadie lo puede correr, no, porque está ahí por su apellido. Entonces yo espero que esto nos permita pues explorar otras maneras de hacer comedia y que otras plataformas y otras producciones y otras televisoras se animen a arriesgarse un poquito, porque pues cuando se toman riesgos se encuentran cosas nuevas, y creo que La Oficina definitivamente está inaugurando lenguaje dentro de la comedia, si queremos acotarlo a la comedia televisiva que se hace en nuestro país.
5: Tú vienes de hacer cosas muy divertidas, ¿no? Tu personaje del Diente de Oro también tiene esta parte de comedia que incomoda muchas veces. Piedras en los Bolsillos también, que estás como director, que es una obra también donde se hablan de estas grandes cadenas que llegan a los pueblos a tomar por donde puedan, ¿no? Y ahorita justamente estás también en otro show de stand-up que se llama Corte de Caja. Y después de todo lo que acabamos de platicar, ¿por dónde va?
6: Bueno, pues Corte de Caja es el primer show de stand-up que hago sin personaje, ¿no? Justo había hecho mucho stand-up con El Diente de Oro y Corte de Caja, pues es comedia muy íntima a partir de mí, de mis telarañas mentales. Y bueno, con humor, con chistes, con mucha ironía, pues hablo de cosas muy, muy privadas, ¿no? Desde mi relación con la figura de mi padre, mi paternidad, que sucedió siendo muy joven. De pronto, no estar buscando la fama, pero encontrarme con ella a los 40 años. Mis alter egos, ¿no? Vivir como un poco a la sombra de mis personajes. Y cosas tan íntimas como la transcripción de una sesión de psicoanálisis. Wow. Entonces, pues es
5: lo que apuntaba.
6: Sí, sí, tal cual.
2: Esto es mío.
6: Tal cual, salí de la sesión y llegué a escribirlo y lo transporté al escenario. Entonces, pues es un poco, digamos, otro tipo de comedia. Es el lado B de lo que la gente gusta de la comedia que he hecho últimamente.
2: Oye, ¿y dónde lo vas a presentar?
6: Voy a tener fechas en distintas ciudades de la República Mexicana. Pueden encontrar todo el itinerario, la agenda y comprar sus boletos en fernandobonilla.com.
2: Ah, buenísimo.
5: ¿Redes sociales igual?
6: @ FDO Bonilla en Instagram y por ahí ando también en Twitter, en TikTok y en Facebook.
5: Pero todos es Fernando Bonilla o FDO Bonilla.
6: Exacto. Ajá, okay. Una de esas dos.
5: Buenísimo. Oye, pues muchas felicidades.
6: Muchísimas gracias. Qué gusto venir a saludarles.
2: Muchísimas gracias por acompañarnos aquí en La Hora Nacional.
6: Un placer.
5: Muchas gracias, Fernando, y muchísimas gracias a ustedes. Por favor, no se vayan.
1: Él es un artista que ha llevado con orgullo las tradiciones y el sonido de Zacatecas a distintos escenarios. Su historia es una muestra de la perseverancia, amor por la música y un profundo arraigo a sus raíces.
5: Hermán Rodríguez, mejor conocido como El Profe, es cantante, compositor e intérprete de música regional mexicana y folclor zacatecano, con una trayectoria que ha conquistado públicos de ambos lados de la frontera. Vamos a la entrevista que le hiciste, mi querido Orlando, junto a María Luisa Peralta.
1: Vamos.
7: Familia y amigos de La Hora Nacional, hoy estamos aquí recibiendo a un artista que ha llevado el sonido y las tradiciones de Zacatecas a distintos escenarios a lo largo de la República.
1: Estamos hablando de Hermán Rodríguez, muchos lo conocen como El Profe. De Zacatecas para el mundo entero con inspiración, folclor, composición. Qué placer tenerlo por aquí, profe.
8: Para mí es un honor estar aquí en este bonito programa. Con mucha alegría, con mucho ánimo, vengo a saludarles aquí a la ciudad.
1: Queremos saber dónde inició ese amor por decirle al mundo esto. Tenemos en Zacatecas.
8: Nació a los 13 años. Tocaba la trompeta en la banda de guerra que le hicimos en la escuela. De allí, de su casa en Zacatecas, a Estados Unidos, inmigramos con la familia. Me uní a una banda que le llamábamos del garaje. Entonces, toque, toque, rockeros, toque, toque. Y paro y me fui a la escuela. Entonces regresé a retomar la música y ahora ya llevamos 7 discos. Y para mí es una alegría traer del pueblo humilde San José de Mesías, toda su casa, que les mando un saludote a todos, y a mi gente de Estados Unidos, que le mando un saludo también. Y gracias a ustedes por este espacio.
7: Claro que sí. Y además, pues usted tiene una carrera profesional además de la música. ¿Qué fue lo que lo motivó a retomar este sueño artístico?
8: A mi adolescencia. O sea que comencé con la música y en aquellos tiempos era para mí, esto es lo que voy a hacer. Y me encantaba y la gente me aplaudía. Y ese refuerzo pues se hizo realidad. Nos casamos muy jóvenes, entonces eso me paró de frenar la carrera artística. Era muy responsable. Fui a la escuela, a la universidad. Allí me invitaron a ser maestro. Y maestro por 22 años. Y los estudiantes, y me acabé de un semestre, me dicen, profe para acá, profe para acá. Por eso quedó el profe.
7: El profe. ¿Y qué viene para el profe? Próximas presentaciones, donde podemos escuchar tu nuevo disco.
8: Primeramente está sonando aquí en la Ciudad de México y por el video Rolas también, así es que estoy muy contento por esa oportunidad y lo que viene siendo conciertos que acabo de hacer 2 en Los Ángeles, viernes y sábado. Entonces eso es de promover, darle la alegría a la música y traérsela a la gente, y hasta ahorita me han dicho, siga adelante.
1: No hombre, y siga por favor adelante, profe, no. Nunca lo deje de hacer. Para las personas que nos escuchan del otro lado de la frontera también, sí. ¿Qué podría decir de esta interculturalidad que tenemos, ¿no? Al final sí hay mucha hermandad. En muchos programas, incluso públicos, se trata de eso, ¿no? De que somos pueblos hermanos. Nomás hay una frontera que divide.
8: La humanidad, a nosotros, y creo que puedo hablar por mucha gente, la mayoría, estamos enamorados de México, puesto que estamos allá soñando con venir a México. Vienes a México, ves a México, disfrutas de México y regresas. regresas y empiezan los días, porque allá es igual como todo el mundo, mucho trabajo, labora. Y los estudiantes me dicen, pues yo lo que quiero saber es más de mi cultura. En realidad, las clases que acabo de terminar son estudios chicanos. ¿Qué viene siendo cultura mexicana?
9: Mexicana, sí.
8: Entonces, por esa manera, el autoestima se les eleva tanto que me dicen, profe, gracias.
0: Vaya, profe, qué historia. Pues muchas gracias por venir y compartirla. Gracias por seguir cantando. Y bueno, que no pare.
7: ¿Cuáles son sus redes sociales? ¿Dónde lo podemos encontrar?
8: Pues mira, muy bien. Si quieren ver videos del profe, puede ser el profe HR por el mentado YouTube. Si quieren las redes sociales muy comunes por el Facebook, es viene el profe.
0: Bien, nosotros continuamos con más, María Luisa.
7: Continuamos con La Hora Nacional.

0: Y así llegamos al final de esta emisión de La Hora Nacional. Muchísimas gracias por acompañarnos una vez más en este recorrido por lo mejor de nuestro país.
1: Gracias, Cha. Junio es un mes que nos reúne alrededor de una pasión compartida que hoy conecta a millones de personas alrededor del mundo: el fútbol.
0: Que la emoción de este mundial nos recuerde que las diferencias se pueden transformar en encuentro, que el trabajo en equipo es nuestra mayor fortaleza y que cada comunidad tiene algo muy valioso que aportar.
1: Qué bonita reflexión, Cha. Un placer. Les esperamos el próximo domingo con más historias, más cultura y más razones para sentir orgullo por México.
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5: Hola, hola, soy Claudia Mejía. Estamos en un nuevo episodio de Ya Oíste. Hoy vamos a hablar sobre alimentación. Ya sé, a veces es como de la rutina, el trabajo, no podemos alimentarnos bien y que llega el fin de semana y nada más queremos estar en casa, no hacer nada, pero creo que es muy importante. Hoy está conmigo un nutriólogo, es Cristian Gómez Montoya. ¿Cómo estás?
6: ¿Qué tal? Mucho gusto. Pues estoy encantado de estar aquí acompañándolos.
5: La alimentación, cuando nos queremos enfocar justo en nuestra alimentación, es para... es que quiero bajar de peso. Uh-huh. Creo que es más como esa parte. Quiero bajar de peso, no tanto por quiero estar saludable. Uh-huh. Entonces, ahí también hay un entorno de mitos muy grandísimos.
6: Claro, hay que empezar nuevamente con esta idea de disfrutar estos alimentos, de incluir pues una gran variedad, de empezar otra vez a disfrutar estos alimentos, de ya empezar a entender lo más valioso que es justo esta experiencia. ¿En dónde podemos encontrar nutrición? Pues realmente en todos lados, en lo que, por ejemplo, Navidad, Año Nuevo, que el Día de la Candelaria, realmente muchas veces nos juntamos para comer, para consumir alimentos, que si quiero regalar un detalle, doy chocolates, también aquí podemos encontrar nutrición justamente porque entra esta ingesta de alimento y ahí también, esto también es dieta, no nada más es, ay, la dieta milagro, ay, esta dieta que me va a ayudar a bajar de peso, porque como tú bien lo dijiste, muchas veces nos enfocamos en el peso solamente sin enfocarnos en lo que realmente vale la pena, que es la composición corporal, nuestra salud y el porqué de ese alimento que estamos consumiendo.
5: Dijiste dieta, dieta es comerte un chocolate. Dieta, o sea, abarca toda tu alimentación.
6: Sí, sí, dieta va muchísimo más allá. Es lo que consumes, sea lo que consumas día con día, eso es dieta. Okay. Así sea, comas nada más una manzana, eso ya entraría dentro de una dieta diaria.
5: Ok, y entonces, ¿cuál es la diferencia en llevar justo un plan alimenticio acorde a tus necesidades?
6: Ok, pues mira, llevar un plan alimenticio acorde a tus necesidades es justo eso, ir controlado, dependiendo si tienes alguna patología, dependiendo si tienes alguna necesidad, algún objetivo, si quieres también dirigirlo hacia algo más sencillo, hacia algo más, no sé, no a todos nos gusta lo mismo. Entonces aquí también entra esta parte de nosotros como profesionales de salud, irnos dirigiendo y acomodando, adecuando estos planes de alimentación organizados a cada persona. No tanto que las personas hagan lo que yo digo, si no les gusta, porque realmente no lo van a seguir. Van a decir, ah, pues sí, este producto milagro o así, por más que funcione, no lo voy a consumir. Pero creo que aquí es importante esta parte de aterrizar hacia dónde quieres ir y qué necesitas con tu alimentación.
5: O sea, sí o sí, todos, todas, debemos de acudir con un nutriólogo, con un profesional, para saber qué comer y saber qué comer bien, si se puede.
6: Claro, y se puede comer rico, se puede comer saludable, se puede comer bastante variado dentro de lo que tú necesitas en tu ingesta diaria recomendada, porque muchas veces pensamos que no, que debemos de comer pura lechuga, que debemos de comer puros licuados, puros jugos inclusive, ¿no? Que se tiene esta creencia, pero la realidad es que no va por ahí. Debe de ser como las características de la dieta correcta, debe ser variado, debe ser suficiente, debe ser adecuado para cada persona, inocuo, que esto quiere decir que sea saludable, limpio para las personas, que no nos haga daño, que cumpla con las características de higiene adecuadas también en el manejo de alimentos, y creo que esto también es muy importante de revisar.
5: Y si una persona que es vegana o vegetariana, no, bueno, vegetariana es diferente, ¿no?
6: Ahorita sí, vamos a hablar sobre eso.
5: Pero una persona que es vegana y no tiene un seguimiento constante o adecuado de un profesional, como lo es un nutriólogo, ¿qué impacto tiene en su salud?
6: Bueno, es importante mencionar aquí ya un poquito más específico, por ejemplo, nutrimentos como la vitamina B12, la vitamina D, el omega 3, y estos muchas veces no se pueden cubrir con una dieta 100% vegana, debido a que estos se encuentran mayormente en alimentos de origen animal. Sí se puede ya incluirlo en suplementación, pero hay veces que los mismos veganos dicen, no, yo de plano ni suplementación. Ahí hay que encontrar la manera, es todo un reto, la verdad, también encontrar como la manera de decir, a ver, estos alimentos pueden cumplir un poquito más con lo que necesitas. Se puede tener también un tipo de vida saludable diaria siendo vegano, pero sí tomando en cuenta que es importante cuidar esta parte de la vitamina B12, el calcio, el hierro, la vitamina BD, como te decía, el omega 3, porque es esta parte donde ya entran como estos mitos de que no, si haces veganismo, ya vas a bajar de peso, vas a verte bien o vas a ser débil, siempre te van a contar puntos buenos o puntos malos, ¿no? Por eso es importante siempre acercarte con un profesional, porque en redes vas a encontrar opiniones a favor o en contra. En las noticias, de qué tendencias. En todos lados siempre te van a decir mucha información. Y como me decías, hasta una amiga puede llegar y, oye, no, es que mira, fíjate que bajé 10, 15, 20, 30 kilos. Pero no es tanto enfocarnos en el peso, sino enfocarnos en nuestra composición corporal.
5: Pues sí, porque puedes pesar 90 kilos, pero tu masa corporal es menor que el músculo. Entonces no es lo mismo.
6: Sí, un ejemplo que me gusta mucho darle a mis pacientes es esta idea de pesas, por decir también otro número, 70 kilogramos, pero bajas 1 kilogramo de grasa y luego subes 1 kilogramo de músculo, vas a seguir pesando los mismos 70 kilos, pero tu composición corporal va a ser muy diferente y tu salud también pues puede tener también cierto reflejo, ¿no? Y pues esta parte del veganismo muchas veces se cree erróneamente que es un tipo de dieta, pero no, como te decía, es un estilo de vida que justamente se deben de seguir. Bueno, las personas, cada persona sigue una idea diferente acorde a su contexto.
5: ¿Y qué pasa con el vegetariano?
6: Ok, bueno, la diferencia entre el vegano y el vegetariano es que el vegetariano a veces sí puede incluir alimentos de origen animal como el huevo o la leche, ya sean ovo-lacto-vegetarianos. Ovo-lacto-vegetarianos incluyen ambos. Lacto-vegetarianos incluyen solamente productos de leche o lácteos. Y los ovo-vegetarianos solamente huevo. Pero el vegano sí es un poquito más cerrado a querer consumir. Pero pues hay varios tipos de veganos realmente. Hay inclusive un tipo de vegano que solamente consume frutas, semillas que han caído, ni siquiera dañan la naturaleza. O sea, también entra esta parte del medio ambiente y la parte ecológica. Por lo que te decía también de no dañar la naturaleza, de la huella ambiental.
5: Yo creo que este episodio se tiene que llamar ¿Por qué ir con tu nutriólogo? Con un nutriólogo. Porque sí, o sea, todo el mundo tenemos esta idea de que ir al nutriólogo es como de va a tardar un buen en que yo llegue a mi meta o ya que me dé lo que me tenga que dar. Pero en realidad no es así, ¿no? Y ahorita tú no lo estás diciendo. Entonces, digo, cambiar ese chip no es tan fácil. Pero como tú decías, empezar por algo ya es una ganancia, ¿no?
6: Sí, y es importante para nosotros nutriólogos empezar a ver esta cuestión de si mi paciente tiene tal característica, se le complica tal cosa. Esto no le gusta, por ejemplo el aguacate, ¿no? Que claro que es un alimento con gran cantidad de nutrimentos. Si no le gusta, no es como que ya te lo tienes que comer, porque va al
5: Sí.
6: contrario, nunca va a volver a regresar a la consulta. Y también entra esta parte, ¿no? De respetarlo, de decir, bueno, si no le gusta el aguacate, ¿qué otro alimento le puedo ofrecer a mi paciente para que él diga, ah, este me gusta y estoy cumpliendo, ¿no? Siempre es dar estas opciones porque realmente opciones hay muchas.
5: Cristian, muchísimas gracias por acompañarme aquí a este episodio.
6: No, muchísimas gracias a ti por invitarme, por también escucharme, por apoyar también a las personas en esta cuestión de la información, que empiecen a escuchar también todos estos temas que son bastante importantes.
5: Él fue Cristian Gómez Montoya. Yo soy Claudia Mejía. Nos vemos en un próximo episodio. Adiós.
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0: 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Hoy hablaremos de una banda que sin duda es un estandarte de nuestro país. Su música ha logrado sonar en los 5 continentes. Son dignos representantes de la cultura mexicana, pues cualquier persona reconoce su nombre.
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0: Gracias a la disciplina y constancia, estos sinaloenses han logrado estar presentes en el gusto del público durante más de 8 décadas. 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

0: 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La historia de la banda El Recodo comienza en el pueblo que lleva el mismo nombre, muy cerca de Mazatlán, Sinaloa. Fue en el año 1938 cuando un joven llamado Cruz Lizárraga Lizárraga comenzó a aprender el arte de tocar el clarinete, pero lo hizo de forma autodidacta.
1: Ahí compré el clarinete en 75 pesos. Y escondida de mi padre, empecé a... Me tocó la suerte de que sin saber música, agarré clarinete y yo a los dos meses yo tocaba como cualquier clarinetista allí. A los 6 meses yo era un clarinetista. Tocaba bonito, pero no sabía, no conocía ni las bolitas de la música.
0: Sus padres querían que Don Cruz se dedicara a la medicina. Sin embargo, su amor por la música lo llevó a formar una banda que en un inicio era solo de viento, pero con su toque único.
1: Pero yo empecé a tocar con este estilo bronco, bravío, ranchero, alegre, porque los clarinetes antes tocaban con una octava abajo, 8 veces, que decirle, más grave. Y empecé a tocar más brillante. Me titulaban de loco, hay que tocar de este modo, hay que tocar de este otro. Pero el que me pagaba, le gustaba y yo le seguí por ahí.
0: Banda El Recodo.

0: Banda El Recodo. Durante casi 15 años, la banda trabajaba en eventos que les iban surgiendo gracias a la recomendación de boca en boca. Y no fue hasta principios de los años 50 que, por fin, pudieron grabar su primer disco. El Recodo fue una banda instrumental por décadas, hasta que a finales de los 70 e inicios de los 80 agregaron voces a sus temas,
1: siendo Conrado Calderón el primer vocalista de El Recodo.
0: El primero de muchos afortunados que han logrado tener ese anhelado puesto. 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
0: 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A tan solo unos años de que Julio se integrara, la banda ya comenzaba a internacionalizarse,
20: tal y como era el sueño de Don Cruz Lizárraga,
0: quien quería que la música de banda sonara en los 5 continentes. Mientras el Recodo se encontraba en una gira por Europa, el momento más trágico llegó, pues un 17 de junio de 1995, su fundador perdió la vida en México.
21: Terminamos de trabajar, regresamos al hotel, y regresando al hotel yo todavía no estaba ni dormido. Bueno, no me acuerdo si estaba dormido o no. Cuando de repente recibo una llamada, ¿no? En la madrugada, el Chino Morales, que me llama, ¿no? Y me da la noticia, ¿no? Es que tu papá, pues así, ¿no? Y dije, no puede ser. No pude decirle a Germán. Cuando le quiero decir, ¿sabes qué? Le digo, a lo mejor usted dígale, y que el man estaba a un lado mío en su cuarto, Salgo de mi cuarto al de él, le toco la puerta. Dije, madre, ¿qué pasa? ¿Qué pasa, Concha? Y le digo, aquí le hablan, ¿no?
2: Fíjate que se murió tu padre. Así. Estaba Poncho por un lado de mí. Y pues me quedé mudo. Y...
4: La banda tenía que seguir con una serie de compromisos.
22: Germán habló con nosotros y dijo que era un compromiso muy importante, ¿no? Me dejó la responsabilidad en ese entonces a mí de que me hiciera cargo de la banda.
0: Aquel día, el hijo pródigo de Sinaloa había perdido la vida y dejaba un futuro incierto para El Recodo. Banda El Recodo. 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
0: Luego de esa dolorosa pérdida, los integrantes del Recodo siguieron con el legado musical de Don Cruz Lizárraga, pues no podían dejar caer una banda con tanta tradición. Sin embargo, otro duro golpe llegaría cuando Julio Preciado anunciaba su salida de la agrupación.
2: Mira, creo que a nadie le gusta que dejes una organización, y más cuando estás en pleno triunfo, ¿no? Creo que ha sido molestia de su parte, tenía que haberla, de hecho yo lo comprendo. Pero al final del día, creo que entendimos ambos que no teníamos por qué estar peleados de ninguna manera. Nunca tuvimos un pleito, te lo aclaro. Mucha gente dice, oh, que están de bronca. No. O sea, obviamente no les gustó porque obviamente a nadie le gusta que dejes un trabajo en el que estás funcionando, ¿no?

0: tenían con Poncho y Joel Izárraga, sus medios hermanos.
1: Eran dos cabezas diferentes. Digo, Poncho trataba de pensar más como joven y Germán, pues más maduro, con tantos años de experiencia, ¿no? Pero tú sabes que a la gente hay que darle lo que pide, ¿no? Y conforme ya empezamos con los cambios, empezó a jalar un poco más a la juventud, que se interesara más por la música de banda.
2: El mundo va caminando, hay otras ideas, otras cosas. Y era el momento de que ellos demostraran también su capacidad y de que la banda siguiera para adelante.

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2: La juventud de Poncho y Joel traía consigo ideas frescas y nuevas, con las cuales pudieron lograr el sueño de pisar los 5 continentes. Y no solo eso, sino que han sido acompañantes de lujo de la selección mexicana de fútbol en 4 mundiales. Corea-Japón 2002, Alemania 2006, Sudáfrica 2010 y Rusia 2018.
3: Este va a ser nuestro cuarto mundial. Estamos teniendo la oportunidad de ir a apoyar a nuestro equipo de fútbol y a todos los mexicanos desde el mundial de Corea-Japón. Y luego de ahí nos fuimos a apoyar a nuestra selección también en el mundial de Alemania. Luego nos fuimos a Sudáfrica. En Brasil ya no pudimos estar allá por cuestiones de logística, pero hoy de nueva cuenta tenemos la oportunidad de poder estar allá.
2: En cuanto a sus vocalistas, siempre han buscado tener esa combinación perfecta entre juventud y potencia de voz, lo que los ha llevado a conquistar nuevo público.
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No cabe duda que El Recodo siempre ha sido un ejemplo para todas las bandas sinaloenses. Incluso vocalistas y músicos de otras agrupaciones reconocen públicamente que esta banda se cuece aparte, pues conocen la tradición y respeto que significa para la música sinaloense. Además, El Recodo ha sido cuna de grandes voces como El Mimoso, El Yaqui, Carlos Sarabia, Julio Preciado e incluso Julión Álvarez, quien gracias a Poncho Lizárraga llegó a Mazatlán. Por esto y muchas cosas más, El Recodo siempre será la madre de todas las bandas. 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

0: Accidente aéreo en Brasil.
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0: Las 7 de la mañana con 8 minutos. Hoy es día de quincena.
1: ¡Más
0: qué lindo! ¡Qué precioso! ¿De pierna a pierna o de queso a queso?
1: De los dos.
0: ¿De los dos?
1: De pierna y de queso. ¿Tú de qué quieres el sándwich?
0: Ah, pues no sé, la verdad.
1: ¿Salchicha te gusta?
0: De pollo.
1: ¿Te gusta el tamal de pollo?
0: No, me gusta el tamal de mole.
1: ¿Por qué?
0: No sé.
1: ¿No te gusta el tamal de pollo?
0: ¿No?
1: ¿Por qué?
0: No, la verdad no.
1: ¿Cómo eres? ¿Es un vaporcito? ¿No te gusta un vaporcito?
0: Me gusta más el despelón.
1: ¿Sí? Pero ese lo abrazas, ¿no? Antes de comerlo.
0: Le doy un beso. Le hago así.
1: Ah, ok.
0: Porque yo agradezco la comida. Gracias.
1: Sí, tómale. Sí,
0: gracias.
1: Le das un beso.
0: Amlego.
1: ¡Qué puerca eres! ¡Qué puerca venirse el día de hoy! Buenos días, estamos iniciando. ¿Y por qué iniciamos con esta canción, mi estimado compañero?
0: Ah, porque fíjese una cosa. Nosotros estuvimos platicando y pues como analistas que somos dijimos que si nosotros en nuestras manos hubiera estado la oportunidad de coordinar la inauguración de fútbol, esto hubiéramos puesto.
1: ¿Qué artistas hubiésemos sacado y... con esto hubiésemos arrancado el show?
0: Exactamente.
1: Con esta rola.
0: ¿Qué vamos a...? No, para que sepan lo que es bueno. Y viene, ahora sí que bastante artista que nosotros le traemos ya de una vez, ¿verdad?
1: Ahí. Esta sería nuestra propuesta. María la Sandwichera de primero, con mis camaradas de Picante Plus. ¿Quién sabe dónde está Ángel Al?
0: ¿Verdad?
1: Solo Dios sabe dónde está, pero bueno.
0: Seguirán vivos.
1: Sí, claro. Pero ¿quién sabe dónde está Angelito, el dueño? ¿El que era dueño de Picante Plus? ¿O el que es dueño de Picante Plus? ¿Quién sabe dónde está? Oye, entonces arrancaríamos con María la Sandwichera.
0: Ah, la neta, buena rola, porque buena rola.
1: Para que la gente se prenda.
0: Es correcto, es lunes, debe estar así como que devastado.
1: Oye, ¿te prendiste?
0: Como, como garrapata.
1: De veras, todo el fin de semana.
0: Pero por supuesto.
1: Ah, qué
0: ¿y usted qué hizo?
1: Pues la verdad, mire, yo casi no vengo. Casi no vengo, te lo juro.
0: ¿Ah, no?
1: Me iba a quedar allá en Isla Columbios.
0: Exacto, o sea, como
1: es que... Es que mira, fui a pasear allá en Isla Columbios.
0: Ah, ok.
1: Allá con mis amigos se descubre Chuburnal, la neta. Okay. Fui a pasear con ellos. Y mira, un paseo en lancha que casi me quedo ahí. Me quería abrazar el lanchero. Me dice, don Pelaná, me gustas mucho, tú eres mi camarada. Sí, también le dije. Pero es que como uno es artista, de veras, ¿no te quieres quedar aquí conmigo? No quería dejarme bajar de la lancha.
0: Sí, me imagino, hasta tu autógrafo, firma mi truza, te dijo.
1: Te lo juro, sí, firmé como 6 truzas, 4 sostenes, 2 platos. Firmé también, pues eso ya fue después, un poco de guacareo en un islote. Saludé a mis amigos, los
0: les dio de comer a los
1: pescaditos. ¿Sabes qué? Yo sí fui y respeté a los flamingos.
0: Sí, me imagino.
1: Yo sí los respeté, no hice mi payasada de escándalo como hace tiempo hicieron.
0: No habló con ellos.
1: Una influencia. Sí, los saludé, la verdad, ¿para qué mentirte? Los saludé.
0: Le dijo, papá.
1: ¿Sabes qué? Vi que yo, mira, fíjate cómo es la ignorancia de la gente. Estamos paseando en la lancha y veo que el flamingo está haciendo como que está bailando como si fuera Michael Jackson.
0: Ajá.
1: Así está haciendo su patita, así.
0: Claro.
1: Y yo me empecé a reír porque está bailando como Michael Jackson. Y no me regaña el lanchero, me dice, no es que esté bailando como Michael Jackson, es que está buscando una... Me dijo el nombre de la cosa que está sacando, que está escarbando dentro del agua, que lo come. Y eso le da su color rosado.
0: Ignorante.
1: Sí, así me dijo, eso es un bruto viejo. Así me lo dijo. Y yo le dije, no, discúlpame entonces, qué bueno que sabes.
0: Es como, según yo, creo que parte, por ejemplo, el camarón le da la pigmentación, pero no tanto el camarón, sino hay como que una serie de...
1: Es como una bacterita que se come, que la van a escarbar. Sus patitas cuando están bailando así como Michael Jackson, que al rato lo voy a subir a mi Facebook, a mis redes sociales, todas las 700 redes sociales que tengo. Entonces está así bailando así como Michael Jackson. Está sacando esa bacteria que la come.
0: Fíjate, pregunta, ¿y con quién
1: y
0: fue?
1: Y le pigmenta todo, con mi nieta.
0: ¿Con su nieta fue?
1: Claro que sí, me acompañó. Me cuido. Es que ¿sabes qué pasa? Que me dices que tú eres muy promiscuo. Te tengo que cuidar porque eres muy terco. ¿Qué tal te vas con algún lanchero? O alguna lanchera, porque hasta vía lancheras, ¿eh? Te lo juro.
0: No lo sé, bueno.
1: De verdad, te lo juro.
0: Vámonos a comenzar con información, bueno, señores, señores. Oye, el día de hoy, ¿qué pasó?
1: ¿Y qué hiciste este fin de semana?
0: Ah, el fin de semana, ya sabe, yo, como buen ciudadano, me quedé en mi casa.
1: ¿Con tu marido?
0: Con los dos.
1: ¿Tienes dos maridos?
0: Ah, hasta tres. Mira, es que...
1: ¿De veras?
0: Es uno para viernes, sábado y domingo.
1: Eres puerca. No, yo solo tengo una.
0: ¿Sí?
1: Sí, sí, claro que sí. Imagínate que no.
0: ¿Usted no me dijo eso aquí fuera del aire?
1: Estaría yo cansado. Te lo juro.
0: Voy a dejar el beneficio de la duda.
1: ¿Usted? Me cansa.
0: Usted dice que sí, pero está bien, vámonos.
1: Oye, vámonos con la información.
0: Oiga, vamos a dejarle con nuestro compañero Alberto Zamora. Y es que pues tenemos información, imagínense. De nueva cuenta, el CENTE está presente.
1: Ay, Dios, sigue.
2: a pesar de que el plantón en las calles del centro redujo su tamaño, la CENTE anuncia que va a mantener el paro indefinido de labores después de una consulta en la que afloraron divisiones en algunos contingentes sobre la continuidad de las protestas. Al declarar un receso de la Asamblea Nacional Representativa, Jenny Pérez, secretaria general de la sección 22 de Oaxaca, rechazó los señalamientos de la presidenta Claudia Sheinbaum, quien afirmó que las cúpulas son las que toman decisiones en la CENTE. Pérez sostuvo que son las bases quienes determinaron seguir con el paro.
3: Hoy, sin duda alguna, queda desfasado esas declaraciones. Llevamos a cabo nuestra consulta en las bases y las bases han determinado precisamente continuar en esta huelga nacional. Queda desfasado esas declaraciones de Palacio Nacional porque aquí no hay decisiones de cúpula. Aquí las bases son las que orientan a este gran movimiento.
2: La coordinadora mantiene su exigencia de la abrogación de la ley del ISSSTE de 2007, la instalación de mesas tripartitas para todos los contingentes, la reanudación del diálogo con la presidenta de la República y la reparación del daño para los integrantes de la sección 14 de Guerrero lesionados durante el operativo policiaco del 1 de junio. Además, contempla la reorganización del plantón en las inmediaciones del Zócalo luego de que algunos contingentes retiraran lonas y tiendas de campaña. Este lunes van a reanudar sus protestas, dando el paso libre en casetas de acceso a la Ciudad de México.
0: Sí, o sea que sigue y sigue, y como dirían por allá, sigue la mata dando.
1: Exactamente, siguen estos chavos del CEMTE y pues, ¿qué te digo, no?
0: No, es que es impresionante cómo se va dando estas cuestiones. Es lógico que de repente, sí es cierto, tengan varias prestaciones que quieran pues mejorar. Sin embargo, analizamos hace unos días y justamente nos decían, pues los maestros no es que estuvieran mal pagados.
1: Claro que no.
0: O sea, hay muchas cuestiones que lógicamente les prometieron y como niño chiquito, pues ellos, ya me lo prometiste, ahora me lo cumples.
1: Exactamente, entonces, ya me lo dijiste, ahora me lo cumples.
0: Entonces, es ahí donde quizá creo que estuvo el error. Prometer algo que quizá no era factible ni viable cumplir, como es lo que es la derogación de la ley del ISSSTE 2007, ¿verdad?
1: Creo que sí.
0: Ya no me acuerdo muy bien específicamente.
1: Pero bueno, ¿sabes qué pasa? Que estén, mira, sí es cierto. Ok, están luchando como todos sus derechos, ¿verdad? Pero yo creo que en la lucha de estos derechos no debes perjudicar a terceras personas, definitivamente. Y eso, bueno, pues hasta el momento se han mantenido pues como que a la calma, digamos. Pero eso sí, están teniendo paro de labores. Y ahí los afectados, ¿quiénes son cuando tienen un paro de labores? Unos maestros.
0: Sí, los estudiantes.
1: Los estudiantes. Entonces aquí, pues ¿quién paga? El estudiante, ¿no?
0: Es correcto.
1: Y es fácil decir, bueno, vamos a echar la culpa al gobierno, que por culpa de ellos no estamos haciendo esto.
0: Sí, si al final
1: no
0: de cuentas
1: estamos cumpliendo.
0: Analizamos también esta cuestión. O sea, ya mero, ¿cuántos meses se van a salir de vacaciones?
1: Casi, ya, menos de un mes.
0: Casi tres meses van a salir de vacaciones.
1: No, dos meses.
0: ¿Dos meses y medio?
1: Dos meses.
0: Al final de cuentas, ya, pero pues con esto que están teniendo, era como si hubieran suspendido las clases el 5 de junio.
1: Exactamente, como si desde la primera vez que lo dijeron, pero bueno. ¿Qué te digo? ¿Qué te digo? Vámonos con más información. ¿Con qué nos vamos a ir ahorita?
0: Ahora nos vamos a ir con nuestro compañero Juan Carlos Alarcón. Y es que imagínense que detienen a un exfuncionario de El SAT.
1: ¿Qué? ¿Por qué?
0: Vamos a escuchar la nota.
4: Elementos de la Agencia de Investigación Criminal de la Fiscalía General de la República dieron cumplimiento a una orden de aprehensión en Jalapa, Veracruz, en contra de Héctor Taurino, exfuncionario del Sistema de Administración Tributaria, por el delito de enriquecimiento ilícito. De acuerdo con información obtenida por la Agencia de Investigación Criminal, la empresa arrendadora Franluti entregó a Héctor Taurino una residencia ubicada en Jardines del Pedregal, en Ciudad de México, valuada en más de 15 millones de pesos, como presunto pago por un contrato de prestación de servicios que no fue realizado. El detenido ocupó entre 2011 y 2018 el cargo de Administrador Central de Coordinación Estratégica de la Administración General de Grandes Contribuyentes del Sistema de Administración Tributaria, de acuerdo con la indagatoria. La Agencia de Investigación Criminal, con el acompañamiento del SAT, identificaron que este sujeto incrementó su patrimonio de manera injustificada, además del inmueble que recibió por el pago del referido contrato. Con los datos de prueba obtenidos, Ríos, el agente del Ministerio Público Federal, adscrito a la Fiscalía en materia de combate a la corrupción, solicitó y obtuvo de un juez de control federal la orden de aprehensión en contra de esta persona. Los agentes federales establecieron vigilancias fijas y móviles y se confirmó su presencia en un domicilio de la colonia Felipe Carrillo Puerto, en el municipio de Jalapa, Veracruz, donde se concretó la captura con apoyo de autoridades del Gabinete de Seguridad. Posteriormente, Héctor Taurino quedó a disposición de la autoridad judicial que lo requiere en un centro de reclusión federal. Para MBS Noticias, Juan Carlos Alarcón.
0: Las 7 de la mañana con 18 minutos. Oigan, y pues para más, como que ampliar la información, ¿quién fue este señor Héctor Taurino, administrador central de la Coordinación Estratégica de pues la Administración General de Grandes Contribuyentes del SAT? Esto fue en el año 2011 y 2018. Okay. Eso exactamente.
1: ¿Dónde fue? Ahí
0: en Jalapa, en Jalapa, Veracruz. Según la investigación de la Fiscalía General, habría incrementado su patrimonio de manera injustificada. Presuntamente también recibió una residencia en Jardines de Pedregal, allá en Ciudad de México. ¿Valvada saben cuánto?
1: ¿Cuánto?
0: En 15 millones de pesos. Nada más.
1: Pobrecito, con su Infonavit lo sacó.
0: Es correcto. Y ese inmueble habría sido pues entregado como pago por un contrato de servicios que, según las autoridades, nunca se realizó. Entonces, ya sabe, o sea, imagínese.
1: A los que menos voltearon a ver, o los volteaban a ver, entonces ahorita están...
0: A lo mejor, ¿sabe qué pasó? Que sí, le cayó su devolución del SAT. Por eso tuvo chance de comprar.
1: Yo creo que sí, Pues hasta ahorita, pues qué bueno. Hasta ahorita, es importante señalar también que hasta el momento las acusaciones forman parte de una investigación en curso.
0: Es correcto.
1: Corresponderá a las autoridades judiciales determinar su situación legal.
0: Eso de verdad, así que eso es lo más importante que pues anda circulando. Oiga, ¿qué? Y pues de veras que fin de semana de noticias internacionales y bastante, bastante tristes, ¿no? Sobre todo ahí en pues lo que es Brasil.
1: El Río de Janeiro. En Río de Janeiro. Sí, el Río de Janeiro. Pues sí, este fin de semana pues sucedieron dos tragedias. No simultáneas porque pues no fueron al mismo tiempo, ¿verdad? Pero sí fueron pues en un fin de semana, ¿verdad? Primero, pues resulta que aventaron a una chica de 21 años. La aventaron de un puente. Estaban haciendo este salto de los puentes, que ya sabes, te amarran una cuerda.
0: Como tipo bungee, ¿no?
1: Ajá, exactamente. Como tipo bungee. Entonces, pues que resulta que pues la agarran y la avientan. ¿Pero qué crees? No tenía amarrada la cuerda. Y pues esta chica de 21 años, pues obviamente perdió la vida al caer de un puente de mucha altura. Mucha altura. Obvio, perdió la vida.
0: Sí, según yo creo que eran como 30 metros, más 30, 40
1: metros.
0: 35
1: metros.
0: Sí, o sea, la verdad es que llama mucho la atención porque en el video que circula, yo no sé si de repente la gente estaba descuidada, pero lo que sorprende es que la gente está grabando y nota que no está amarrada. O sea, no.
1: Pero es que muchas veces, mira, te voy a decir algo.
0: No sé, digo, tal vez.
1: Te voy a decir algo.
0: Mi capacidad de reacción hubiera sido, oye, no sé.
1: Digo, te voy a decir algo. Cuéntame. 40 metros, exactamente 40 metros por debajo del puente en Limeira, allá en Brasil. El sábado, pues, ocurrió por la mañana. Ay, Dios, qué triste. Dice que los sospechosos huyeron de la escena y sí, solo fueron encontrados en el bosque con la ayuda del helicóptero. Pues un helicóptero Águila, seis personas fueron arrestadas y trasladadas al segundo distrito policial de Limeira. Pues solicitaron una declaración, pero hasta el momento no se ha recibido respuesta de la empresa de esta cosa, ¿verdad? Entonces, pues a lo que voy. ¿Dónde están sus autoridades? No es que hablemos de que hay una escasez de protección civil allá en Brasil, no. Simple y sencillamente hay protocolos de seguridad que no cumplen las empresas. No los están cumpliendo, como en esta ocasión. O sea, ¿cómo no verificas antes si tienes amarradas las... Por eso, ahora sí que las puntas, digamos,
0: sí, claro,
1: de la cuerda.
0: Y me imagino de que no son...
1: Y estaba sentada la cuerda.
0: Pero no son nuevos. O sea, me imagino pues que no es la primera vez que lo están haciendo.
1: Llevan años haciéndolo. Entonces aquí te habla de confiarse y no seguir los protocolos de seguridad. Muchas veces, pues lo hacemos aquí y en todos lados. Te diría en la Gran China, pero no. Ahí sí son muy cumplidos con sus protocolos de seguridad. Entonces aquí de repente dices, bueno, como ya lo hago diario, pues lo dejo de hacer. ya no reviso si está bien amarrado, ya no reviso si está bien puesto esto o aquello, lo dejo de hacer. Y ese dejar de hacerlo, porque ya estamos acostumbrados a hacerlo y llevamos años haciéndolo.
0: Es correcto, sí.
1: Ahí viene la falla.
0: Y lamentablemente. Ahí viene el problema. O sea, estamos hablando de una persona de 21 años, o sea apenas.
1: Apenas comenzaba.
0: Comenzando a vivir, y te imaginas. No sé. Creo yo
1: está
0: que
1: difícil. Y luego también allá, siempre en Brasil, hubo un choque de dos helicópteros. Y ¿sabes qué? Pues yo lo veo así extraño. O sea, hay un video que circula donde se ve que uno de los helicópteros está subiendo, como que saliendo de un helipuerto.
0: Sí.
1: Y entonces, pues el otro no alcanza, no lo ve, y se impactan. Chocan uno así arriba del otro, así chocan. Y pues se murieron las 6 personas que pues tripulaban estos dos helicópteros.
0: Sí, justamente.
1: O sea, ahí estaban, pues, honestamente, digo, perdón usted la ignorancia, pero no los conozco. Estaba un tal Oliver Tree y un influencer llamado Gatsby.
0: O sea, yo los ubico por este evento que hubo actualmente, en el que pues estuvieron participando, por ejemplo, Aaron Mercury y todos ellos, y apareció ahí como uno de los acompañantes en ese evento que hizo Poncho de Nigris. Y ahí, lógicamente, pues se dio a conocer. Sin embargo, pues efectivamente, al menos en mi caso, no tenía conocimiento antes de esa situación. Pero sí, lamentablemente, pues perdió la vida, y eso, pues, para muchas personas sí generó un impacto fuerte, porque dice, chispa, se fue uno de la industria.
1: Sí, claro, claro que sí. Pues según los reportes, una de las aeronaves cayó sobre un estacionamiento de vehículos eléctricos, causando un fuerte incendio y destruyó alrededor de 20 automóviles. Testigos afirmaron haber visto llamas y que una persona habría saltado de una de las aeronaves antes del impacto, aunque ese dato no fue
0: oficial,
1: sí, claro. Hasta ahora las autoridades brasileiras no han determinado la causa oficial del accidente. Pues está a cargo del Centro de Investigación y Prevención de Accidentes Aeronáuticos, CENIPA, que analiza las grabaciones de cámaras de seguridad y restos de las aeronaves. Y bueno, pues existe pues un problema de protección civil o controles en Brasil. Existen organismos de aviación civil, control aéreo y protección civil. Sin embargo, Río de Janeiro tiene uno de los tráficos de helicópteros más intensos de América Latina, por lo que cuando ocurre un accidente de ese tipo suele abrirse una investigación para determinar si hubo fallas mecánicas, errores humanos o problemas de coordinación aérea.
0: Sí, justo, porque de todos modos creo que estos estaban dirigiendo a un lugar, no me acuerdo exactamente el nombre, que estaba a 4 horas en carro. Que lógicamente era mucho más práctico, dentro de las opciones, ir en helicóptero. Pues pero ya, pues lógicamente, o sea, estamos hablando de que si lo hacen constante, eso quiere decir que...
1: Pues ya ves que pues aquí dice que es uno de los tráficos aéreos de helicópteriles en América Latina más fuerte. Entonces quiere decir que tal vez el costo no era tan elevado. Pero, pues también, como es mucho tráfico, siempre te digo, o sea, no verificaron. Porque hay un video donde se ve que hay un helicóptero está subiendo y el otro viene pasando. Y como que se encuentran y... sopas, papas, toma todo, sí, claro.
0: Oigan, pues vámonos a la pausa comercial y nosotros seguimos con las propuestas de artistas que hubiéramos llevado. Yo lo hubiera metido a la Maravilla Musical de México.
1: Imagínate Junior Clan abriendo allá el show de esa justa futbolística. ¡Qué bonito!
0: Con el cancionero. Ahí está, que baile. Súbele, ahí te

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24: Estados. Baja California.
25: El hijo de la diputada federal de Morena, Rocío López Gorosabe, fue secuestrado junto con otro inspector del Instituto de Movilidad Sustentable. Las víctimas fueron identificadas como Eric Sertuche López y José Héctor Olivero, quienes regresaban a Ensenada después de participar en un operativo de supervisión en Punta Colonet, en San Quintín. Información preliminar indica que un grupo de hombres armados interceptó a los funcionarios cuando circulaban sobre la carretera Transpeninsular y calle Ejido 27 de Enero, llevándoselos a la fuerza. Las autoridades desplegaron un operativo para localizarlos.
24: Quintana Roo.
25: Héctor Contreras Mercader dejó la dirección del SAT en el estado después de que se difundieran imágenes en las que aparece en el Madison Square Garden en Nueva York durante un partido de las finales de la NBA, ubicado en la zona VIP, muy cerca del presidente estadounidense Donald Trump. El exfuncionario aseguró que acudió al encuentro deportivo en calidad de particular y que presentó su renuncia para evitar que la controversia afectara al gobierno estatal. Hasta el momento se desconoce quién asumirá el cargo.
24: Tabasco.
25: Un elemento de la policía de investigación perdió la vida y otro más resultó lesionado durante un operativo que se llevaba a cabo en el municipio de Jonuta como parte de una investigación relacionada al robo de vehículo con violencia. Cuatro presuntos delincuentes fueron detenidos y puestos a disposición de las autoridades correspondientes.
24: Sonora.
25: Un hombre identificado como Marco Antonio Valenzuela, alias El Cabezón, quien es señalado como líder operativo de los rusos, grupo vinculado a una facción del cártel de Sinaloa, fue abatido durante un enfrentamiento registrado en los límites de San Luis Río, Colorado y Mexicali, Baja California. De acuerdo con las autoridades, el sujeto viajaba junto a otro hombre en una camioneta cuando fueron interceptados por elementos de la Secretaría de Marina. Los ocupantes del vehículo dispararon y los marinos repelieron la agresión. Como resultado del intercambio de disparos, Valenzuela perdió la vida, en tanto su acompañante resultó lesionado.
23: Así estará el clima en Yucatán.

0: Alberto, ¿cómo estás?
1: Las 7 de la mañana con 35 minutos.
0: Buenos días, Alberto.
1: Ya, pues regresamos. Y ahora sí, un poquito, se lo perdonamos porque estamos en el mes de su cumpleaños. Esta semana es cumpleaños de Betito, así que hoy lo felicitan el miércoles. Una hora dedicada a Betito vamos a hacer.
0: Claro, un minuto de aplauso para Betito. Le vamos a dedicar
2: el... Con canciones únicamente de Madonna, Kylie Minogue, Lara Pausini.
1: Todas esas.
0: Ay, Dios mío, siente que está en el table ahorita. ¡Ay, Madonna, lo voy a bailar!
1: No es rocola, Betito, esto. Sí.
2: Póngame chocolate de Kylie Minogue.
0: ¿Sabes qué? Mañana vamos a poner canciones que bailaríamos si fuéramos strippers. ¿Te parece?
1: Me parece perfecto.
2: Correcto. ¿Qué dijo la de chocolate de Kylie Minogue?
1: Eso.
0: Ay, Betito, ¿cómo vas quitando su ropa? Dice,
1: No, hombre. De hecho,
0: ¡goloso!
1: El miércoles no vamos a tener contacto con él porque pues va a estar crudo.
2: No, sí, porque se cancelaron las fiestas.
0: Se cancelaron las festividades. Bueno, aquí te cantamos.
1: Ya te cantamos acá para que veas que te
0: claro.
1: queremos.
0: Es
1: te
0: más,
1: queremos
0: aquí
1: mucho.
0: Mi compañero es experto cantando las es mañanitas. Más,
1: ya, no, sí, pero ya tiene grabación mía, así que como ya la tiene, se la voy a cobrar para que la pase.
2: Institucional.
0: Institucional. Oye, Betito.
2: Así como en el programa matinal de la mañana de cierta cadena de televisión.
1: Es correcto.
0: Oiga, bonito.
1: Pero le voy a decir una cosa. Estuve haciendo bilis con mi estimado amigo Don Máquina de Amor el fin de semana porque ciertas páginas de se supone, no sé, cadenas...
0: Nacionales, internacionales, o sea, podríamos decir.
1: Compañeros del medio que se supone que deben ser serios, donde avisaban que estábamos en alerta amarilla... por las lluvias y que este fin de semana estruendoso y que casi iba a venir Jumanji y todo esto. La verdad sí estaba haciendo bilis y decía, o sea, el reporte del ingeniero Alberto pues, decía todo lo contrario, efectivamente.
0: ¿Dónde habrán sacado esa información?
2: A nivel nacional, de hecho, no tenemos un semáforo de alertamiento respecto a las lluvias. O sea, el color amarillo, naranja, rojo es específicamente por ahora para el sistema de alerta temprana de ciclones tropicales. Mm. Algunos estados... que han tenido muchos problemas en el pasado con lluvias, como son Chiapas, Veracruz y Tabasco, sí tienen un sistema de alertamiento por lluvias. El de Chiapas sí tiene los mismos colores que el sistema de ciclones, pero por ejemplo en el caso del estado de Veracruz manejan una alerta gris, que también aplican tanto para lluvias como para eventos de norte.
0: Aquí también manejamos la alerta gris. Todo lo que compraste para el huracán, mételo, ya sabes dónde.
1: De hecho,
0: ¿te acuerdas que la manejábamos?
1: Lógicamente, este pues medio de comunicación es un medio pues que está acá y comparte información acá. Y decía alerta. Activan alerta amarilla en Yucatán tras drástico aumento de peligro en menos de 24 horas por lluvia.
2: Así es, eso decía el de este medio, pero no tenemos un sistema de alertamiento como tal.
1: O sea que, por favor, dejen de estar creyendo este tipo de cosas.
0: ¡Ya ni lo sigan!
1: Ya es más, déjenos de seguir por chismosos.
0: Exactamente, solo se está confundiendo y solo confunden con su información. A ver, hasta te ponen ahí títulos bastante amarillistas con tal de que, ¡ay, vamos a darle like!
1: Pues bueno, ahora sigue entrando en materia, Inge. ¿Cómo nos va a tratar este inicio de semana respecto a la cuestión de las lluvias y a las temperaturas?
2: Bueno, lo más relevante esta semana van a ser las temperaturas. Va a dominar el tiempo mayormente estable que tenemos. Que la alta presión, en nuestro medio se maneja, hay una alta presión que se forma entre las Azores y las Bermudas en el Atlántico. Y ha tenido un proceso de expansión. Que eso sí podemos hablar que es algo inusual para la época, ¿no? Es más característico de este sistema de alta presión en el Atlántico que esté expandido o que esté de un tamaño grande, robusto, para lo que viene siendo abril-mayo, no para junio.
0: Ok.
2: Entonces, esta semana vamos a tener, pues si lo comparamos con una época, condiciones más parecidas a mayo que junio.
0: Calor.
2: Un calor, hay una onda tropical de hecho al sur de la región, pero tenemos el dominio de esta alta presión y esto no va a permitir que tengamos lluvias. Entonces, la semana va a estar dominada principalmente por eso, tiempo estable, cielos despejados a mayormente despejados, escasas posibilidades de lluvia, bochorno, las temperaturas máximas entre los 34 y 37 grados, quizás algunos días se puedan superar en alguna zona los 38 grados, hay que tener en cuenta. Lo que sí, el bochorno sí es más alto, porque tenemos el paso de estas zonas tropicales, por tanto, las sensaciones de calor pueden ser también bastante elevadas.
1: Órale, sí va a estar bastante interesante pues el tiempo. Recuerde muy bien que ante las temperaturas altas, como siempre, cargue su bloqueador solar. Si no tiene, pues porque no puede comprar o porque no le gusta, pues al menos ponerse...
0: Póngase ese refresco de cola.
1: Es correcto. O sea, no. Manga larga. Que le cubran, pues sobre todo si tiene actividades al aire libre.
0: Cúbrese.
1: Sí, que eso es lo más importante. Porque pues después de unas semanas de lluvias, ahorita que viene este nuevo cambio, pues sí afecta al final de cuentas.
0: O sea que podríamos lavar tranquilos esta semana, ¿no?
2: Así es. Y considerando, hablando un poquito de las lluvias que hemos tenido, fíjense que a la presente fecha ya ha llovido bastante en la región. En el estado de Yucatán, en general, en promedio, ya cayó el 90% de la cantidad de lluvia que debería caer para todo el mes. Entonces, ¿qué? Sí es un valor bastante elevado. Quintana Roo apenas va en el 47%, Campeche igual 86%, entonces Yucatán es donde más ha llovido en la península, al menos estadísticamente en el promedio. Que si recuerdas... Hablamos cuando de las primeras previsiones cuando hablamos de la temporada de lluvias.
0: Sí.
2: Hablamos justamente de una primera mitad del mes de junio inusualmente lluvioso y una segunda mitad de normal a inusualmente seco. Entonces estamos pues confirmando esto que hablamos en mayo, ¿no? Que se está confirmando esta previsión climática.
0: ¿Qué tal, con Betito? Le volvió a atinar. Sí, me acuerdo que lo dijiste. ¿Sabes qué, viejo? Va a ser así. Continúa.
2: Entonces tenemos... También es importante aclarar que todavía no podemos relacionar de manera directa esto al evento del Niño, que la semana pasada se declaró ya que estamos bajo un evento del Niño, porque no es como entrar en un modo como un apagador de que ya tenemos evento del Niño y boom, se activan las características, ¿no?
1: Exacto, no sé cómo.
2: Este es un proceso gradual en el hemisferio, en el planeta. Hay semanas que va a ser muy notorio, hay otras semanas que no. Esto no, yo comentaba que cuando estamos en un evento del Niño en la península solemos tener condiciones de normales e inusualmente secas. Pero eso no quiere decir que todo el tiempo va a estar así, sino que de pronto va a haber semanas en las cuales pues sí van a favorecer las condiciones para que llueva, pero en general, cuando lleguemos al final de año, vamos a ver que llovió menos de lo normal. Eso es lo que vamos a ver. Y lo mismo por eso los pronósticos, por ejemplo, en el caso de los ciclones, que apuntan ahorita entre 8 y 13 sistemas, dependiendo de las agencias a las que consulte, porque significa que aunque las condiciones no van a ser tan favorables, van a haber en este periodo semanas, días, donde sí se logran esas condiciones y tengamos el desarrollo de sistemas.
1: Así está, yeah. Bastante interesante. Me surgió la duda de que hay un promedio de lluvias al año. O sea, ¿cuántos está calculados que deba de llover, por ejemplo?
2: Dependiendo acá de la región, algunas zonas, por ejemplo, de la península pueden oscilar entre los 1,000 milímetros, la zona más lluviosa, otras los 800, otros los 600, ¿no?
0: Aquí durante todo el año.
2: Así es. En cuanto a la estadística de la climatología, ahí estamos hablando de climatología, sí tenemos valores, pues ya después de una base de datos de lo que hemos recopilado, mes con mes, año con año, ¿cuánto debe llover?
1: Ok, o sea, entonces ahorita no estamos ni cerca de lo que está estimado, con lo que ya llovió en esta zona.
0: Con lo que ya llovió.
2: En el caso del mes de junio, en el caso general de este año, sí estamos por arriba de lo normal, porque lo que viene siendo marzo llovió más de lo que debe llover. Marzo es un mes inusualmente seco, sin embargo llovió, y bastante. Entonces, si sacamos la estadística anual, pues ya llevamos más lluvia de lo normal. Aquí es cuando podemos entrar en un conflicto la estadística con la realidad. Porque como comentaba hace un momento, para el mes de junio en el estado de Yucatán ya llovió el 90% de la cantidad de agua que debe caer.
0: ¿En todo el año?
2: No, en el mes de junio. Hablando específicamente del mes. Okay. Pero en el caso de la agricultura, aunque ya cayó ese 90%, si las siguientes 2 semanas no llueve, pues puede afectar...
1: Se arruina.
2: ...a ciertos cultivos. Entonces, en la estadística puede ser, por ejemplo, que al principio del mes, como fue este caso, tengamos mucha lluvia, que incluso alcancen lo que debe llover. Entonces, en la estadística nacional, para el Servicio Meteorológico Nacional, se logra la cantidad de lluvia. Pero no llovió más de la mitad del año y no se logran ciertos cultivos.
1: Y es cuando trepa todo.
2: Y tenemos también cierto problema porque para que antes... Bueno, ya no estoy tan al tanto con los cambios que ha habido en el sistema federal, pero para antes, para que un lugar sea declarado por emergencia y se pueda disponer de recursos, en este caso para apoyo a agricultores, la Conagua debe declarar que hay sequía.
0: Pero esta sequía, ¿cuánto tiempo puedes declarar que hay una sequía? O sea, ¿cuánto tiempo debe de pasar sin lluvias cuando puedes decir la Conagua, oigan, hay sequía?
2: Aquí más que falta de lluvias... la estadística del acumulado de la precipitación debe estar por debajo de lo normal.
0: Okay.
2: Y hay ciertos niveles de la sequía, de anormalmente seco, sequía estacional, anormalmente seco. Entonces hay un monitor integrado por tres países, en el caso de nuestra región, por el monitor de sequía de Norteamérica que engloba Estados Unidos, Canadá y México.
1: Es impresionante.
2: Y en conjunto se logra esta estadística.
1: O sea, no nada más es solo está seco porque está seco, sino hasta hay su
0: fíjate
1: nivel.
0: Fíjate que yo pensaba que una persona decía, ay, ¿sabes qué? Está seco en este lado, ponle algo, pero no. Si
2: en el caso del monitor, pues sí, ahí lleva más allá de la estadística también, incluso algunas regiones, por mediciones satelitales, el grado de humedad del suelo.
0: Oh.
1: ¡Qué bárbaro!
0: Mírame, Tito, ¿qué tal, eh? Bueno, eso es internacional, pero es exclusivo de Pelanews. Nada más se lo digo a todos los demás, ¿eh? Exclusivo de Pelanews.
1: Ya, véselo.
0: Y aquí el miércoles le vamos a cantar su pastelito. Oye, Betito, ¿dónde podemos encontrar las predicciones meteorológicas, los avisos meteorológicos, pronósticos?
2: Pues estamos más constantemente a través del Tiempo en Yucatán, en Facebook.
0: Ese es el lugar oficial, Tiempo en Yucatán. Qué bonito, ¿sabes qué? Abrázalo y dale un beso por su cumpleaños.
1: Feliz cumpleaños este.
2: Y hablando rápidamente, antes de irnos del trópico, pues en el Golfo de México, pues se sigue observando el sistema que nos ha pasado.
0: Oye, sí es cierto, el sistema que está por ahí, por Campeche.
2: Ya está ahorita por la costa de... Bueno, en realidad el sistema se ingresó a territorio nacional y se espera que reemerja en las costas de Tamaulipas y se mueva por la zona de Texas y Luisiana. Pero el potencial de desarrollo sigue siendo muy bajo.
0: Oh, ya. ¿Y cómo viene? No hay nada ahorita, está tranquilo.
2: No, estamos tranquilos.
0: Perfecto. Podemos ir a la playa.
1: Hasta
0: la
1: siguiente semana nos vemos, Betito.
0: No, porque es su cumpleaños. Hay que cantarle el miércoles.
1: Correcto,
0: ¿sabes qué? Vamos a pedirle a la gente que desde temprano le cante.
1: Es más, vamos a pedirle a la gente que empiece a depositar.

0: Edgardo Moreno.
1: ¡Oh, pues, hasta California!
0: Hasta California. Y te regresamos.
2: Efectivamente, la directora de Oficina de Política Nacional para el Control de Drogas de Estados Unidos, Sarah Carter, ha asegurado que la lucha contra cárteles mexicanos está entrando en una nueva etapa de cooperación sin precedentes entre Washington y Ciudad de México. Durante una entrevista difundida este fin de semana, Carter ha afirmado que el gobierno estadounidense está enfrentando a los grupos criminales como organizaciones narcoterroristas e incluso puso el ejemplo y destacó que la captura y posterior abatimiento de Nemesio Ceguera Cervantes El Mencho, líder del cártel Jalisco Nueva Generación, fue posible gracias a un intercambio de inteligencia y una coordinación operativa que, según sus palabras, nunca se había visto en esta manera.
3: And we have to be just as tough.
4: Y tenemos que ser igual de duros con ellos, si no es que más duros. Y eso significa tomar y confiscar su financiamiento. Y por cierto, hacer lo que estamos haciendo ahora mismo en México, apuntar incluso a aquellos dentro del gobierno que se han vendido a los cárteles y trabajando de cerca con nuestros homólogos, como lo hacemos con la presidenta Sheinbaum, por ejemplo. Vimos un progreso significativo en México, especialmente con el Mencho, con el CJ, y cuando pudimos ir tras al Mencho. Y lo hicimos gracias a nuestra inteligencia. Pero utilizando la Guardia Nacional Mexicana, las Fuerzas Especiales Mexicanas, ya sabes, la operación del general Trevilla.
2: La funcionaria conocida por sus investigaciones sobre el narcotráfico antes de incorporarse a la administración Trump sostuvo que los cárteles representan una amenaza directa para la seguridad nacional de Estados Unidos debido al tráfico del fentanilo y otras drogas sintéticas. También reiteró que Washington mantendrá la presión sobre organizaciones criminales y también sobre cualquier funcionario público que presuntamente esté colaborando con estas organizaciones narcoterroristas. Hasta aquí el reporte.
1: Sí.
0: Okay. Las 7 de la mañana con 49, pues ahí te escuchó la información. Definitivamente, pues se está moviendo las cuestiones a nivel internacional. Imagínese también con toda esa situación que anda ocurriendo, pues debido a la justa futbolística.
1: Sí, todo se está moviendo.
0: De hecho, también están enojados ahí con el Donald Trump por los representantes de la federación.
1: De la federación, sí. Está, mira, la cosa está muy delicada ya, ¿eh? Allá en los United States.
0: No están vendiendo los boletos.
1: No se están yendo los boletos de las justas futbolísticas. No, tampoco. Ni en la inauguración, ¿no viste que no? Pues no se llenó. Y es que hay mucho paisano mexicano allá en los canadáes.
0: De hecho, lo que se dice es que están priorizando justamente los eventos locales, como en este caso el béisbol, el box, lo que a ellos les corresponde.
1: Sí, claro.
0: Pero que sí están arriba de los... Casi.
1: ¿Sabes quién sí se puso las pilas para entrar a los partidos del Mundial? México.
0: Sí, los mexicanos. Sí, estaba carísimo.
1: Están carísimos, pero no importa. Tú decías, a pagar los 700 meses con mi tarjeta. Dices, pues compro el boleto, total. Mira, solo hay una.
0: Como
1: total,
0: buenos mexicanos.
1: Vemos qué hacemos.
0: Como buenos mexicanos.
1: Vemos cómo sale.
0: ¿Verdad?
1: Sí, sí.
0: Sí. Betito dice que sí hubiera comprado 3 boletos.
1: Tres boletos, guay, Betito, goloso.
0: Exacto.
1: Iba ahí con sus maridos.
0: Quiero comenzar amistad sincera y desinteresada con Betito.
1: Exactamente, ay, puerca. Oye, vámonos con este, ¿con qué nos vamos a ir?
0: Vamos a la pausa comercial.
1: ¿Con qué vamos a ir?
0: Oigan, nos vamos a ir, es que él, usted que me diga específicamente, ¿con qué? ¿Qué otra agrupación usted hubiera propuesto?
1: A mí me gustaría el Nelson Cancela. El Nelson Cancela, porque trae buen espectáculo, trae buen show. ¿Y sabes qué?
0: ¿Qué le pondría?
1: La de Nelson Cancela, El Cable, por ejemplo.
0: Ah, esa es buena.
1: Claro que es buena. Por favor, yo sé de música. ¿Qué te pasa? Sé de música. El Cable, ¿está por ahí El Cable?
0: Sí está.
1: ¿Lo buscaste?
0: No.
1: Bueno, yo me iría con El Cable, ¿sabes por qué? Porque a la gente le gusta la fiesta, le gusta el ambiente, le gusta el despapaye, le gusta que pues estemos bailando. Imagínate poner esto en esa justa futbolística, dale. Que vaya girando. No, en ese no gira su tarima. Surge de abajo del piso.
0: Exacto.
1: Sube con su teclado. Imagínate, no, hombre.
0: Patrimonio Cultural de México.
1: Exactamente, vámonos.
0: Trépale.

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0: Alberto, suéltame. Suéltame, Alberto. Espérate.
1: Déjame, metíte en paz, por el amor
0: es
1: de
0: que
1: Dios.
0: Es que me quiere abrazar, pero yo soy solo de una.
1: ¿De una qué?
0: De una.
1: Tengo...
0: De una vez. Gracias.
1: Sí, discúlpame. Sí, lo creo. Oiga, vámonos rápidamente, haciendo las 7 de la mañana con 56 minutos. Dice por acá, buenos días, soy la tía Fanny, excelente día. Saludos para don Máquina de Amor y para Ticho Macón, bendiciones.
0: Ya tengo mis 65 y más, por si gozas, Fanny.
1: Exacto, la tía Fanny se ve que, mira, es de las pegrilosas, ¿eh? Dice por acá, buenos días, Chamacón, a los dos, dice por acá, dice, esa máquina, dice, ya prácticamente está...
0: Está
1: tronada, dice por allá. Buenos días, saludos, dice por acá, bendiciones al amigo Patrick.
0: Es máquina gastada ahorita.
1: Dice, amaneciendo con calor, chambeando arduamente, mándale saludos a mi esposa Guadalupe y a mis hijos. Dice, Noah y Alejandro, que andan escuchando la estación. Muchas gracias a la banda que se anda reportando en este lunes. Que de por sí, ¿verdad? Lunes es como que medio...
0: Medio flojón, medio... así como que estás arrancando.
1: Es correcto,
0: como que
1: sí.
0: Estás calentando. Así como mi rodilla cuando me levanto, tengo que calentar primero. Porque si no, luego no te puedes levantar, te lo juro, ¿eh? Duele tu rodilla. Ahorita, por ejemplo, me duele mi rodilla. Tanta actividad el fin de semana, me duele mi rodilla.
1: ¿Qué hiciste el fin de semana, aparte de...?
0: Pues me fui allá a Isla Columpios. Allá, y pues, ¿sabes qué? Subes, bajas, pisas.
1: Es que entras. También tú, la neta, tienes que te traten así como si fueras jovenzuelo de 15 años.
0: Es que soy un jovenzuelo de 70 y tantos y más.
1: No, es cierto, tienes como 1500 años.
0: Bueno, digamos la edad de Cristo. ¿Verdad? Casi, casi. Oye, están diciendo que por acá que yo vi a la fundación de Adán y Eva. Claro que no, no es cierto.
1: Saluda ya a la Ruta Mulceño Calpetén, dice que porque le gustas tu voz.
0: ¿Le gusta mi voz? Sí. ¿Quién es, precisamente?
1: Se llama el Dogo, le dicen el Dogo.
0: Dogo, dame un beso.
1: Es correcto, sí, fíjate que hasta eso. El Dogo dice que la Dogo. Neta, mira, sí. No es por nada que va qué? Tras su pensión.
0: Pero mira, es que yo creo que él quiere los 65 y más, pero no. No se lo voy a dar, porque mi otra nieta tiene mi pensión así normal.
1: Ajá.
0: La normal. Y bueno, pues tengo una de 65 y más por si alguien se anima. Yo solo estoy diciendo, ¿verdad?
1: Amar es compartir.
0: Es correcto. No,
1: o sea,
0: es cierto.
1: O sea,
0: no
1: usted,
0: es cierto.
1: Usted, ¿que usted no es fiel a una sola persona?
0: Claro que sí. Claro que sí.
1: Pues con su comentario me está dejando pensando muchas cosas.
0: Tú estás inventando cosas.
1: No,
0: cada quien entiende lo que quiere. Así es la vida. Tú entiendes lo que quieres y cada quien entiende lo que quiere.
1: De veras.
0: ¿Tú eres fiel?
1: Claro.
0: ¿Por qué mientes?
1: Al contrario.
0: No es cierto.
1: Fiel.
0: No es... Ay, por Dios. ¿Saben qué? No vamos a decir nada. Mañana, ya les dije, mañana canciones de si fuéramos strippers de esos que bailan allá en... Oye, fíjate que en Progreso, sí es cierto, vi la marcha... podemos decir Pride, ¿verdad?
1: Sí, claro.
0: La marcha la vi... Me dijeron, oye, viejo, bájate a bailar aquí. Pues la neta, no quise. No. Estaba yo ocupado.
1: No,
0: estaba
1: malo.
0: Yo ocupado.
1: Ay, ¿qué le pasó? Ahí se me está muriendo. Respire bien. Ahí está, oigan. Sí, pues qué bueno que no fue. Porque si no, no vaya a ser que en una de esas le salga lo prepotente. Como al regidor de Tachiú.
0: Bueno, ¿qué hizo el regidor de Tachiú?
1: Bueno, según el regidor del ayuntamiento de Tachiú, se encuentra en el ojo del huracán tras la difusión de un video en redes sociales, donde pues se pone a discutir con un ciudadano y le lanzó la famosísima frase de: yo aquí soy el regidor y aquí se tiene que acatar lo que yo diga.
0: Como en todos los municipios, todos aquellos y aquellas que trabajan, bueno, la mayoría... que trabajan en los palacios municipales, se sienten intocables y se sienten como que... ¡Ay!
1: Como que van a estar todo el año.
0: ¡Soy
1: ya
0: la autoridad!
1: Es que ese es el problema. Y se les olvida justamente que las personas los pusieron allá. O sea, tú eres regidor por una serie de votos. O en este caso, porque pues alguien te metió.
0: Exactamente. No, y esa persona que te metió, digamos presidente o presidenta municipal, la gente, el pueblo, la puso o lo puso... en la silla.
1: Y
0: esa persona es la que te dio el trabajo. Entonces, no te sientas más que el pueblo, porque no son más que el pueblo.
1: No, hombre, qué bárbaro. Qué padre estás.
0: La verdad, y el otro día no te dije también de la ambulancia de traslado de estación. También que estaba corriendo, pero con ganas de las nuevas. Pero bueno, ¿qué te digo? No he dicho
1: son
0: nada.
1: Las 8 de la mañana, señores y señores, y nosotros nos despediríamos y pues estaríamos.
0: Si fuera la inauguración que nosotros, la inauguración de la justa futbolística y que nosotros lo hubiésemos organizado.
1: Le llevamos a Arlet y a 10 chamacas más.
0: Exactamente, Arlet, Dana, el Pulpo, no, hombre. Esto hubiésemos metido como, en lugar de Shakira, esto hubiésemos metido.
1: Hubiera metido hasta Lluvia González y el Chino Azapache allá.
0: También a ellos dos, el capibara.
1: Para que haga pica licuadora.
0: Guay, sí, sí, la pica licuadora.
1: O sea, imagínense.
0: Qué cosas, por Dios. Oye, la neta, yo sí hubiese metido esto al show en lugar de Shakira, ¿eh? Te lo juro.
1: Claro, hasta te lo juro. Hasta sentí que tragó salió usted.
0: ¿Por qué?
1: Cuando mencioné al Chino González.
0: Me estoy atragantando, no he tomado agua. No he tomado
1: Le
0: agua.
1: Le falta lluvia.
0: La verdad no. Tengo suficiente. Tengo lo que necesito.
1: Vámonos en este momento. Es el cadereo del pulpo. ¡Vámonos!
0: ¡Adiós!

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0: Bueno, pues ya regresamos aquí nomás en la mejor FM 90.1, 8 de la mañana, ya con 18 minutos. Buenos días, alegría, buenos días, señoras y señores. Qué gusto, qué placer saludarles como siempre y como cada mañana. Me presento, mi nombre es Emanuel Cruz, me dicen el Chamacón.
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0: Y ya estamos listos para comenzar el día de hoy, para darle poderoso, para darle macizo, para darle como siempre, usted sabe, bárbaro. Y le invito como siempre a comunicarse a través del número de WhatsApp en este lunes, el lunes de levantarlas. Lunes donde de plano pues así como que medio andamos medio caimanes, como que ya se está sintiendo la vacación, ya se está sintiendo que el día de hoy, pues nada más no. Hoy sí como que no toca levantarse, no toca continuar, pero no te preocupes que mira, mientras tengamos la posibilidad, hay que hacerlo de la mejor manera y lo vamos a hacer, pero mira, con tubo el día de hoy. Así que hoy saludos, felicitaciones, ahí complacencias, si también se les ocurre, ¿verdad? La revelación, hoy es lunes, lunes de liberación, que liberen todo lo que tienen atrapado allá adentro. Así que si usted quiere ahí desliberar, desreprimir, quiere empezar a acompañar, con todo gusto, ¿verdad? Nosotros aquí vamos a darle, pero mira, a que libere y que vuele la mariposa, a que vamos a empezar a hacer, ¿verdad? El día de hoy, la liberación de las mariposas monarcas, ¿verdad? Así que es lunes de liberación de la mariposa y quiero que usted me diga, Chamacón, mira, acá nosotros en el mariposario, va a decir, ¿verdad? Tenemos, ya sabes, a alguien que quiere liberarse, a alguien que quiere desreprimirse. Y yo, mira, me voy a encargar del resto poderosamente aquí nomás en la mejor. ¿Qué dice por acá? Buenos días, mi estimado Chamacón.
2: De paleto, el de Carlos de Federico.
0: Vamos a ver si lo tengo, mi vida, vamos a ver si la tengo. Dice por acá, buenos días, Chamacón. Mándale saludos acá al Capitán Marisco. Dice por acá al Boyerista, al Power Ranger. Dice por acá al Pollero. Dice acá a Mantequilla Nápoles. Dice al Papá Prestado, al Tigre de sus amigos, los Fruteros de Juan Pablo II. Una canción de la vaca Lola que tiene cabeza y no tiene cola, ya se mu. Oye, me dice por acá, Chamacón, buenos días, que tengas un bendecido inicio de semana, besitos, bendiciones, presente como cada día. ¿Dónde están las polleras de Junucuá que ya se reportaron el día de hoy? Al igual que la enfermera que manda su mensaje, manda su beso y manda y dice, hola, Chamacón, poderoso, qué lindo. El club de los glu, glu, glu, dice. Vamos y volvemos, aquí nomás en La Mejor.
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0: Oigan, pues ya regresamos aquí nomás en la mejor 90.1, por si no lo saben.
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0: Oigan, y aparte el día de hoy hay promoción para la lucha libre. Si de repente usted quiere ir a la lucha libre, ya sabe, a esa poderosísima, la de las primeras ligas, esté al pendiente porque pues al Ratón Vaquero estaremos en la calle, ¿verdad? Ahora sí que llevándole, ¿por qué no? Boletos, boletos para que usted no diga, Chamacón, no lo hicimos, no lo gozamos, no lo apresuramos, no cinchamos el asunto. Y ya sabes, y pues si queremos amarrar allá al perro, pues lo tenemos que hacer, pero mira, poderoso, macizo y bárbaro. Tú lo sabes, y si no lo sabes, es porque no quieres. Oye, le mando saludos a la banda de mis amigos los seivistas, a mis amigos del Seibo Junior, que sabes que ya me dijeron por acá, Chamacón, vi sus uniformes y la verdad sentí envidia. Yo le dije allá al patrón chino que la neta me considere que me la venda tan siquiera, ¿verdad? Porque al menos, aunque sea así, la verdad, para que yo tenga, me sienta parte de la familia. Oye, me dice por acá, Chamacón, buenos días, ¿qué pasó? Saludos, me dice mi buen amigo que anda reportándose con nosotros.
2: Muy buenos días, mi Chamacón, de las paradas.
0: La 90.1. La mejor.
2: La única FM.
0: ¿Qué pasó, mi vida? ¿Qué pasó?
2: Saludos desde las plataformas Digitation.
0: Digitation, ¿en serio?
2: Lunes de liberación.
0: Lunes de liberación, exacto.
2: Para comentarte, que le comentes a la Quiqueso, que es una niña deseada, que no se ha reportado con la banda.
0: Sí, sí, sí.
2: Y para ver si me apoya con la canción de Secreto de Parchís, porfa.
0: Está bien, excelente.
2: Atentamente, Peña Peñita, el Jarocho.
0: Peña Peñita.
2: Excelente inicio de semana. La fuerte. 90.1, la mejor.
0: Fuerte abrazo, amigo. Dice por acá, buenos días. La verdad es que la Quiqueso, Chamacón, o sea, de verdad, si tú, o sea, la conoces, se enamora. O sea, de verdad, está frondosita. Está así como que jugosa. Como si fuera una manzana. Ya sabes, de esas manzanas verdes. Así. Entonces, ¿qué te digo? Me dice por acá, Chamacón, buenos días. Una sonrisa y un abrazo grandote de parte de tu amigo Panchito. Espero que estés muy bien, Chamacón. Dice por acá. Oye, Chama, dice por acá, buenos días. Lunes de liberación. Me dice por acá. Me detuvieron por escribir tu saludo, Chamacón. Dice, ¿de verdad? No es cierto. ¿En serio? Ay, Dios mío, pues. O sea, yo no me tengo que vérmelo. O sea, en serio, amigo mío, en serio, de verdad, discúlpanos. Pero dile a la policía que me está escuchando. Ignacio, dile allá que, mira, no sabes con quién me llevo, le dices. No va a servir de nada, ¿verdad? Pero tú díselo. Tú allá intenta así como que fingir, Chamacón. Dice, mandé mi messenger, Chama, dime por dónde vas a estar, la neta, por favor, aquí en privado. Dice, oye, la verdad es que no sé, no me dijeron dónde voy a estar. Pero al Ratón Vaquero vamos a estar ahí como, a ver, lo único, voy a consultar acá con mi conciencia. Conciencia, como al mediodía, ¿verdad? No, tu lugar todavía no tenemos definido, ¿verdad? Como otras cosas. Pero, al mediodía vamos a estar regalando los boletos. Entonces, a partir ya más o menos como de, pues, yo creo que de las 11, estate al pendiente de 11 y media de la radio para que sepas. Quizás solo entonces ya tengamos definido el lugar para que le caigas. Y yo, mira, quiero que tú vayas, que estés en primera fila, que la neta lo goces. Es más, lo más sencillo. Dice, es que, Chama, ando trabajando. Mira, ¿cuál es el problema? Si tu trabajo te perjudica, renuncia. Ah, la verdad no es cierto. No hagas caso. A ver, sí, mira, mi vida, yo te mando mensaje, ahí, en el fondo de tu corazón. Es más, escríbeme en mi inbox, como el Chamacón Cruz, para que yo pueda ¿cómo te diré? Pues estar en contacto contigo, porque si no, después, ¿cómo le hacemos? ¿Cómo le vamos a hacer? Yo acá me voy a las 10 y ya estuvo, no voy a ver tu mensaje. Así que, oye, vamos y volvemos aquí nomás en la mejor 90.1. Ya sé que la banda quiere rolas, y ahorita lo vamos a programar, solo que la banda nos espere allá tantito. ¡Vámonos!
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Las 8 de la mañana con 51 minutos. 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Así que ya lo sabes, amigo mío. El consejo que te doy porque tu buen amigo y servidor el chamacón soy. Así que pues cualquier cosa pregúntame, yo mira, ahí te lo respondo. Me voy rápidamente a la pausa y ya regresamos a través de La Mejor FM. Súbele, no le cambies, sigue aquí nomás.

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0: Bueno, pues ya regresamos aquí nomás en la mejor 90.1, 9 de la mañana con 4 minutos. Oiga, nada más para que toda la banda se ande ya como que pues ahí esté tranquilizando. El día de hoy se supone que no va a estar lloviznando, ¿verdad? Para que usted nada más ahí lo sienta. Posiblemente haya chubascos en algunas zonas, pero pues a partir de las 3 de la tarde aquí en Mérida hay un 40% de posibilidad de lluvia, que es súper ligero. O sea, estamos hablando de 0.3 milímetros y el punto quizá donde se ve que hay así como que más posibilidades es a las 4 de la tarde, pero no es que como que fuera a llover en gran parte. Esto es nada más como que lo que marca el sistema de monitoreo. Sin embargo, recuerde muy bien que en la mañana Betito allá, nuestro meteorólogo de confianza, nos dijo que hoy, pues ahí está, va a estar así como que muy complicado que haga la lloviznación. Así que, pues nada más, aproveche el día de hoy, 30 grados centígrados, sensación térmica de 35 grados. Así que tome sus precauciones, esto al menos en el centro de la ciudad. Oigan, me dice por acá, me dice, chamacón, buenos días. Es lunes y andamos acá como que con flojera, chamacón. ¿Será que ahí nos puedes mandar ahí una rola? Claro que sí, dígame cuál. Y yo con todo gusto, mira, me encargo. Ya pusimos la de Parchís, la del secreto, para que, pues, ya no sé, no sea un secreto que usted y yo estamos acá, mira, comprometidos, que le estamos dando absolutamente todo. 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
1: 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Me dice por acá la enfermera, buenos días, mi estimado chamacón, ¿qué pasó, enfermera? Cuéntamelo todo. Oye, que por cierto, no has mandado acá tu mensaje poderoso, tu mensaje de glo, glo, glo, glo, glo, porque a la banda le gustaría escuchar tu preciosa
2: Chama,
1: voz.
2: Chama, mándeme. Yo nunca he ido a la lucha libre. Ah, mira. Vi una serie que se llama Contra las Cuerdas, que está muy padre, que son de dos luchadoras. Bien chévere.
1: Bien chévere.
2: Oye, mi amor, no, ya que te dejen de quitar horas, ¿qué está pasando con la producción?
1: Me voy a ir.
2: Cuéntamelo todo, cuéntamelo, mi amor.
1: Ya ni modo, ¿qué más le podemos hacer? Dice por acá.
3: Chamacón, ¿buenas? Aquí reportándose como todos los días, la ruta más heteroflexible, Mulsayo, que tiene combis para que le cambies el nombre a uno de los tres mariposaurios. ¿Cómo? Son mariposaurios porque ya están grandes. Ya son mariposas gran, y ya están grandes.
1: Mariposaurio.
3: A la Charmina, que se llama Ignacio. ¿Qué nombre le pondrías? Yeah. A Eric Pavón, que está en la 14, ¿qué nombre le pondrías? Y al de la 10, y al de la 2, ¿qué nombre le pondrías? Se llama Manuel Chan. Es bilioso. ¿Qué nombre le pondrías? Saludos a todos los que estamos trabajando. Igual en la 21, a nuestro bombón yucateco, en la 9 de Cauquel Pueblo, el rostro de Cauquel Pueblo en la 9. Y a todos los que andan escuchando toda la ruta del volante.
1: La verdad es que yo creo que sí tienen así como que un nombre poderoso. Ya pueden ser las chicas superpoderosas, Bombón, Burbuja y Bellota. ¿Les parece? Así para que lo sientan, así hay unas que actúan como gemelas, Ivone y Beth. Así que pues nada más, ahí me lo dices. De verdad, saludos a las chamacas de la ruta Molsello Calpetén. Hoy es lunes de liberación y los de la ruta lo saben, chamacones, más están bajando a todas las damas, dice. Que solo hombre toca el día de hoy, solo hombre, dice. ¿Sabes qué pasa? Que de repente, no te lo voy a negar, yo he visto cómo hay el maltrato, ¿verdad? Ahí por parte de los de la ruta Molsello Calpetén, allá pues a las pobres damas. Y usted va a pensar, ¿qué onda esto? ¿Qué está pasando? Lo que pasa es que estos caballeros tienen una debilidad por todos los hombres, los albañiles, los que son uniformados, aquellas personas, los estudiantes, y a todos los suben. Si es varón, mira, hasta frenan con 3 cuadras de anticipación. Pero si ven que no es de lo que les gusta, simplemente las ignoran, no dan parada. Y lo que más me sorprende es que ahí no hacen nada. Mi buen amigo Dogo, preocupado, es el único caballero, macho, varón, masculino del verbo no te agaches porque te perjudico, que finge ser un varón ahí delante de la sociedad. Y pues, dice él, dinero, negocio es negocio. Dice que es como el pato, pisa parejo, ¿verdad? No le creo, ¿verdad? Pero pues bueno, ahí está, saludos a la banda de la ruta Molsello Calpetén que se anda reportando y que pues ahí andan pidiendo el aire de Mamalupe para que se compongan.
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1: No, pero mira, ya no tiene, ya está definitivamente, mira, no tienen compostura. Oye, mi estimado chamacón, hola, dice, te extrañaba, bebé. Buenos días, mi estimado David Quindal, ¿dónde estás, mi vida? Que es un deleite poder ver tu mensaje, tu número. Mira tu algarabía, tu gozo. Ese color te queda muy bien, mi vida, la que tienes en tu foto de perfil. Resalta tus atributos. Ese de rojo, le dices, ¿verdad? Oye, me dice por acá, chamacón, buenos días. ¿Qué pasó? Cuéntamelo.
4: Buen día, gordo. ¿Qué pasó? A la banda de Mayatines, especialmente a los mototaxistas de Juzlogma.
1: ¡Mi vida!
4: ¿Compras alguna rolita, gordo, allá del secreto de Parchís, bebé?
1: Bebé, ahí está, lo sabes.
4: Oye, gordo, tome los de los aldeanos, porfa. Me trae recuerdos, bebé. Saludos para todos los mototaxistas de Junoma, que son mayatines, especialmente para ti, gordo, que me oyes.
1: Muchas gracias, muchas gracias. Mi vida, nada más que yo no soy mototaxista. Ese es el único detalle. Yo, mira, creo que sin mototaxi estoy incluido en el club. Ahí porque yo quisiera saber, la neta, así como camarada, si mototaxi entra al club de los allá de los de Junucma. Nada más para saberlo. Yo sabía que allá en la banda de Junio Ma, por ejemplo, los vagonetistas eran los que tronaban. Eran los que ya estaban perdidos, perjudicados. Que ya no había así como que remedio. Pero me dices que la banda de mototaxistas. Yo he visto que sí, mira, de repente... Mami, mientras más grande su mototaxi, Sam, se creen ellos, te lo juro. Así como la chamaca la agarra, te lo juro. Mira cómo volanteo, dice. Ay, míralo, míralo cómo lo muevo. Run, run, aceleran. Así lo dicen ellos, run, run, dicen. Entonces, pues, ya ni modo. Ahí están allá agarrando y subiendo. Eso sí, en Junumaya vi que hasta 10 personas pueden ir en un mototaxi. La verdad. Pero eso sí, chamacón, tú los ves a todas ellas. Ellas se ven varonas, dice, andando por las calles de Junocumá, paseando, run, run, dicen, pipí, dicen a todos. Así que, mira, se detienen en medio del paso peatonal. Pasa, mi amor, pasa, le dicen a todos. Pero la verdad, chamacón, ellos juran ante sus familias que son machitos. Tú los ves allá, de verdad, sentados en su casa. Hasta que, ¿qué onda? ¿Cómo estás, compañero? Compañero, te dice, compañero, te dice. Ahora, pero están en el centro. Ay, mi amor, ¿cómo estás? Ay, ¿cómo te fue? Verá que pagó. Desgraciada, no quiso pagar. Dice. Así se lo juro, de verdad. Usted llega a Junumá. Jesús bendito. Asustado sale uno de allá, ¿verdad? Bueno, pues ya está. Saludos a la banda de Junumá que nos están escuchando. Aquí nomás es lo mejor. Oye, chamacón, dice por acá, buenos días. Una pregunta seria. Para los boletos de la lucha, oye, ¿puedes poner una, ¿qué tipo de preguntas sería para los boletos de la lucha? Ah, pues hasta el momento no me lo han dicho. Según yo, el día de hoy ya creo que está confirmado. Si no estoy mal, entonces ahí solo para que no digan que no, ¿eh? Para que no digan que no, estamos dándole poderosamente. Así que, pues bueno, ¿qué les digo? Oye, me dice por acá, chamacón, y dice, ¿puedes poner la rola del chabón? Ahorita lo ponemos. Chamacón, ¿cómo te fue el fin de semana en el centro de monitoreo? ¿Hay monitos, chamacón? Sí, hay monitos, pero con peluche.
5: Buenos días, chamacón. ¿Qué pasó? Buenos días, excelente inicio de semana. Saludos para ti, toda la banda, como siempre, acá en la mejor 90.1.
1: Gracias.
5: Escuchando las rolas explosivas para animar a la banda. Que no te caiga el ánimo, chamacón.
1: No, lo no sabes.
5: No que te jale el monstruo a la sombra.
1: No, al contrario.
5: En el oscuro. Te puede hacer.
1: Exacto.
5: ¿Me
1: puedes poner
5: una rola, chamacón?
1: Claro que sí.
5: Gracias. Saludos de parte de Tomitilo.
1: Vámonos. Te voy a dejar con esta rola.

0: Las 9 de la mañana con 18 minutos. 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Así que ya lo saben, amigos. Ya el consejo que les doy, porque soy buen amigo y servidor del Chamacón soy. Me voy a la pausa comercial y ya sabes, yo regreso aquí nomás en La Mejor, pero recuerda muy bien que nosotros te esperamos por La Mejor FM 90.1 con grandes promociones, así que súbele, vámonos.
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6: 9 de la mañana con 26 minutos y ahora sí vamos a ir con esta rola solicitada. Yo soy Los Aldeanos y se llama El Chabón. Mala neta esa rola, es como para que la descompongamos y digo, estoy saliendo con chamacón. Vamos y volvemos, súbele por la mejor FM.

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0: Es la chica del este de los Méndez, aquí nomás en La Mejor, siendo las 9 de la mañana con 37 minutos. Oigan, ya estamos, ahorita regresamos con la bola de saludos que han llegado aquí nomás en La Mejor. Como que está medio dormida la banda, ¿será porque es lunes? Ahí volvemos. Súbele pausa y no le cambies.
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1: Ahí me dice por acá mi buen amigo Mandy Escalante, me extrañaste, Clarín Corneta, tú lo sabes, precioso, lo sabes, se lo sabe tu corazón, me dice por acá, chamacón, buenos días, saludos acá para el pandita del Emiliano Zapata Oriente, que ayer cumplió años de parte de su marido el negro, que hoy le toca regalo con moño, ya sabes, así como que... Es más, que dice que es regalote, la verdad, y que ya... que no vaya a creer que no, que es algo pequeño, que no, grande, para que haga am, dice por acá. Buenos días, hola.
2: Concha, Paco, buenos días, un saludo de Pulpito y Juan Pablo II.
1: ¿Qué pasó, Pulpito?
2: Dándole al jale, la plataforma, como siempre.
1: Como debe de ser.
2: Feliz inicio de semana y que Dios te bendiga.
1: Gracias,
2: un abrazo,
1: chamacón. Igualmente.
2: Un abrazo. Un beso en el asterisco.com.
1: ¡Qué lindo! Oye, ahí me mandaron por acá, chamaco. Mira eso. Ahí está la ruta. Ahí está ya la ruta Molsayo Calpetén. Dice por acá, buenos días.
3: Buenos días, mi buen amigo chamaco. Feliz lunes. Esperemos que estés súper bien.
1: Gracias,
3: bien. Tu amigo Marquito de Cauquel te saluda. Si puedes poner una canción de Grupo Mojado. Una preguntita, a ver si se podría. ¿Por dónde vas a estar dando los boletos? ¿Qué colonias, más o menos, para saber?
1: Si no estoy mal, creo que va a ser Canacín. Si no estoy mal, así que. No les quiero echar mentiras, pero bueno, ahorita lo consultamos por La Mejor FM. ¡Vámonos! Es Ricardo Montaner con Edén Muñoz para que seas feliz aquí nomás en La Mejor 90.1. Y yo regreso ya para decir adiós en un momento más. Y ya para confirmarles, para que pues ahí estemos junto con pegado y que le demos macizo, pero mira, macizo contra el piso. ¡Vámonos! Ya corto para el ratito. O sea, 9 de la mañana con 45 minutos.

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Oigan, amigos, pues ya me paso a retirar, como siempre, deseándoles que tengan ustedes un excelente, maravilloso y bendecido inicio de semana. Recuerden muy bien que nos vemos exactamente al mediodía, ahí, pues, en Canacín. Ahí vamos a estar regalando los boletos, ¿verdad?, para la lucha libre. Y recuerden muy bien que esto, pues, es cortesía de, pues, ahí de Empeños Fundación, ¿dónde? Entonces, así que, pues, ahí tiene su dinámica, tiene su objetivo. Entonces, si usted puede ir por allá, ahí le estaremos esperando, la verdad. Porque de plano se pasa cosa maravillosa, cosa bárbara, cosa bien hecha. Así que, y ya lo saben, amigos míos. Oigan, y pues también estén al pendiente porque nuestra estación hermana de XFM, pues, también tiene grandes boletos. Así que, pues, nada más, en el mero centro de Canacín, ahí vamos a estar. Y, pues, bueno, ya también, ¿cuándo sería? El día de hoy también. Bueno, mañana estaremos exactamente aquí por el centro de la ciudad, aquí exactamente en la calle 69, siempre al mediodía, por si usted ahí gusta, ¿verdad? Si no puede ir hoy, el día de mañana. Cuídense mucho. Yo soy El Chamacón. Muchas gracias a la banda que anda descargando la aplicación de La Mejor. Recuerda muy bien que la mandas por inbox y dices que quieres participar en Qué Padre Fiesta. Hasta mañana y se quedan ustedes en 2 para las 12.

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para las 12 con la mala Ávila y la chiquilla Matú. Y hoy es lunes de salsa y por supuesto en el mitote que le dio un beso a su fan y ella simplemente reaccionó. Por supuesto aquí te lo vamos a chismear. Y en enredadas, triste noticia para el mundo del espectáculo y también sugar y colágeno sugar. De esta manera comenzamos y arrancamos. Este es lunes de salsa en 2 para las 12.

0: supuesto que te interesa. Vámonos a un corte comercial. Voy y vengo aquí nomás.
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3: Ay, este fin de semana, Josie, Queen y Jorge Medina, pues como siempre, están haciendo las suyas. Que por cierto, Jorge Medina anunció gira solito. Entonces resulta que resalta que bueno, ya este recorrido de juntos tal vez está llegando a su final. Eso sí, Josie Queen estuvo compartiendo con Saúl García, el vocalista de la arrolladora banda El Limón, y dejó muy en claro que siguen siendo compadres y que bueno, a pesar de todo lo que ha pasado en la arrolladora, ellos siguen demostrando que son profesionales y sobre todo siguen siendo compadres. 10 con 20 minutos, vámonos con esta rola, Naturalita.

7 ya, a las 10:23, continuamos a través de la mejor 90.1 y atención para la banda que anda preguntando, oye, yo quiero participar para la dinámica del Día del Padre, aquí nos mandan toda la información y déjame decirte que resulta que resaltan que ese Día del Padre, pues queremos que celebres al jefe de jefes, como dirían los Tigres del Norte, y es que déjame decirte que escucha muy con mucha atención y es que, qué padre fiesta, la banda anda preguntando, anda ahí cuestionando de qué trata, bueno, está fácil, sencillo, preciso y conciso, presta atención porque no te lo voy a repetir dos veces, tú sabes que una viene de tóxica, mira, lo único que tienes que hacer, escúchame muy bien, es, número uno, descargar la app de La Mejor FM, muchos, aquí ando viendo el 9999055834, muy bien, ya la descargaste, tú ya tienes la app, ya estás escuchando dos para las 12, número dos, en la página de Facebook de La Mejor Mérida, escucha otra vez, put attention, en la página de La Mejor Mérida, ahí tú vas a ubicar y vas a mandarme exactamente ahí, oye mala, aquí está, pero tiene que ser, escucha muy bien, repito, en el inbox de La Mejor Mérida, exactamente en el Facebook, en el WhatsApp no, porque la neta ahí están llevando un control exacto en la página. Luego entonces, todos los participantes van a ingresar a un sorteo electrónico. Listo, fácil y sencillo. Luego entonces dos papás serán los afortunados ganadores para asistir con cuatro acompañantes. Recuerda que esta promoción es válida hasta el 17, o sea, tienes dos días, hoy, pasado y listo, se acabó. Válido aquí en Mérida, solo y zonas aquí como que circunvecinas, que estén cercas. Oye, te voy a decir algo. También es válido por una persona, no te vais a agandallar, válido por una persona. El ganador será, como bien te comenté, seleccionado por medio del sorteo electrónico a través de la plataforma SocialGuest, donde el resultado pues se dará a conocer el viernes 19 de junio del 2026 a través del Facebook de La Mejor Mérida. El premio es una comida para el ganador y sus cuatro acompañantes. 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Así que ya sabes qué es lo que tienes que hacer. Oye, y te voy a decir algo, también atención porque en punto de las 12 del día el chamacón se va a largar por la calle. Ya le dijimos, anda a buscar en este momento las chupadas de tuétano. En punto de las 12 del día nos vamos a comunicar con el chamacón que se va a encontrar con la regaladora de La Mejor 90.1. Por supuesto, si la regaladora está por las calles, si anda con 90 caballos de fuerza, resulta que resalta y acontece que algo está preparando y llega pesada. O sea, con varias dinámicas y muchos premios. Mientras tanto, vámonos con los Super Lamas, que por cierto estaban muy contentos, muy emocionados, porque esta rolita que sacaron con el señor Nelson Cancela, la de Sácatela Junto a Mí, oigan, ya llegó a más de... ¿Cuántas reproducciones habían dicho? ¡Ay! Ahí, pásame el dato. Es que no quiero. Esto lo vi el fin de semana. ¿Y qué tal si agarro y yo la riego? Y luego entonces ya están subiendo. Porque ahí están muy contentos que esta rola, pues bueno, ahí anda con todo. Esta rola que sigue cosechando éxitos. ¿A ustedes les gustó? Si te gustó, compártemelo al 99-99-05-58-34. 99-99-05-58-34. A través de La Mejor 90.1. Así como la banda que se anda reportando al número. Oye, Malita, yo quiero participar en la dinámica. Pues córrele, baja la app y manda el inbox de La Mejor 90.1. Oye, en total, hasta empezando junio, ya llevaba más de 300,000 reproducciones. Yo creo que van para más, entonces, ahí, Sácatela Junto a Mí, sigue cosechando éxitos. Vámonos aquí nomás, 10:20.

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10:41. Continuamos en 2 para las 12. Y atención, yo sé que muchos les gusta y en su cara se les ve, pues yo les voy a dar para que ustedes le puedan meter. 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Esa es la pregunta. Contéstame al 99-99-05-58-34. Nos vamos con esta rolita. Llega el jarocho de la cumbia. El buriche. ¿Qué significa el buriche? Hay que buscarle el término correcto. ¿Será algo así como que hombre fiel? No, hombre. Se llamaría Nodal. 10:43.

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1: Y nos vamos con esta salsa en 2 para las 12, es lunes de salsa y está prohibido no escuchar. Ven, devórame otra vez. ¿Sabes cuándo salió esta rolita? Salió en 1988 en el álbum Un Nuevo Despertar del salsero puertorriqueño Lalo Rodríguez. Y te voy a decir algo, ¿cómo es una salsa romántica donde uno le da ganas de pegar su cuerpo junto al galán? Bueno, imagínate, alcanzó el top 10 en la lista Billboard, para que te des una idea. ¿Y han pasado cuántos años? Han pasado más de 80 años, como diría el meme, y el día de hoy todavía sigue siendo una de las favoritas. Ven, devórame otra vez, 10 con 47. Creo que se la dediqué a mi quincena, porque eso estoy esperando, que caiga el día de hoy.

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1: Exactamente ya a las 11:09, continuamos a través de La Mejor 90.1 en este lunes de salsa. Y bueno, vámonos con el mitote, chulada. ¿Qué pasó el fin de semana? ¿Qué no pasó el fin de semana? Chale, chaneque. Cuando una ya estaba presumiendo, a mí lo que me chivea, que una ya estaba presumiendo con todo a Don Pulpo. Que bueno, que ya tiene la carrera, que siempre la ha tenido. Hay que dejar muy en claro que Don Pulpo es Don Pulpo. Alfredo, muchos como le dicen, el pisador. ¿Por qué será? ¿Por qué motivos, razón y circunstancia? Oye, pues bueno, ahí el pisador de la música, tal vez porque cuando está tocando, como que ahí al teclado le va haciendo lo suyo. Supongo que es por ese motivo, razón y circunstancia, ¿no? O que alguien me diga. Oye, pero bueno, imagínate, Don Pulpo está en los United, está tirando aceite, está con todo y luego resulta que resalta y acontece que muchos saben que se llevó a Dana. Esta muchacha que me han dicho por ahí fuentes cercanas, que es una mujer muy amable, muy tierna, buena gente, que tal vez la gente no la ha terminado de conocer y por eso simplemente la está criticando. Fuentes cercanas me lo han relatado. Yo te voy a decir algo, no tengo el gusto de conocerla, no puedo emitir un juicio hacia alguien que no conozco, y aunque yo la conociera y viniera aquí a cabina entrevista, pues no la puedo conocer en menos de unos minutos. Ahora bien, lo que está haciendo ella con el Pulpo, o lo que estaba haciendo, la neta estuvo bien chido. ¿Qué pasó? Que sabemos muy bien que Don Pulpo está en los United. ¡Ay, chulada! Pues que la Dana siempre sí le dice adiós a Don Pulpo y ya terminó su relación. Así como estás escuchando, que ya le dijo a Don Pulpo que siempre no, que ya me voy, que a mí no me gusta todo este asunto. Y es que a través de un comunicado de prensa, a través de un comunicado oficial en sus redes sociales, dejó muy en claro que la neta se va a sincerar y ya no puede con esta situación. Ella no está acostumbrada a este tipo de cuestionamientos, este tipo de situaciones, y que la verdad sí le estaba afectando en algún momento, y por eso ha decidido terminar cualquier vínculo personal. Pero ahí no termina la cosa, porque acto seguido, ella dice, también voy a terminar con el ámbito laboral, y hemos llegado a un acuerdo a ambas partes, o sea, sus partes, la del Pulpo y la de ella, laboral y personal, pues han dicho, hasta aquí, stop, ya no le vamos a seguir. Eso sí, dicen que actualmente, pues no existe ninguna relación personal, que con el Pulpo, Dana ya no anda, eso ya fue cosa de pasado. Eso sí, deja muy en claro que va a cumplir con todos los compromisos de trabajo. Eso sí pide mucha comprensión, respeto, y esta decisión la toma por su paz mental. Ahí le voy aplaudiendo a mi querida Nana, porque te voy a decir algo. Todo lo que tengas que hacer para que tú estés tranquilo, y si ya te está afectando, ella como bien dijo y mencionó, yo no estoy acostumbrada a las redes sociales, ahí la gente me empieza a atacar, que la gente cree que porque está atrás de un teléfono en algún momento puede emitir un juicio y puede hasta criticarte, chulada. Entonces ella dice, yo no estoy acostumbrada a esto, es mucho hate, yo mejor me retiro y luego entonces ya tomaré una decisión y buscaré qué hacer. Hasta ahí todo bien. Muchos, voy a abrir un paréntesis, muchos cuentan que quien tuvo la culpa fue el Pulpo, y es que estaba en una transmisión en directo a través de sus redes sociales, donde pues ahí Don Pulpo le preguntaron por Arlet, le manda un beso a Arlet. Arlet debe estar en Veracruz, dice, pero le mando un beso. Y pues que Dana estaba en la parte de atrás. Eso cuenta la gente, y no yo lo estoy diciendo, yo te estoy chismoseando lo que una anda leyendo en las cuentas de las redes sociales. Y que se supone que por eso, esto pasa el viernes, es sábado más o menos, entre jueves y viernes, en esos días, en el fin de semana, pues ella decide decir, hasta aquí, ya no quiero continuar, ya esto es mucho para mí, mejor me retiro. Te hago una pregunta, chulada. ¿Tú crees que ella tomó la mejor decisión? ¿Tú cómo lo ves? ¿Tú cómo lo escuchas? Comunícate al 99-99-05-58-34. Mientras tanto, vámonos con más en este lunes de salsa. Chale, chane, ¿qué tú qué hubieses hecho? Es que el Pulpo es terrible, chulado. Es terrible. ¡Vamos!

0: Y de esta manera nos vamos a un corte comercial. Voy y vengo aquí nomás.
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3: Parece increíble, pero el trofeo oficial ha sido robado en dos ocasiones. La primera vez fue en Inglaterra, en 1966, durante una exposición en Londres. Pero al final no pudo haber sido mejor. La copa fue hallada días después bajo un arbusto, envuelta en un periódico. La segunda vez que esto ocurrió, no hubo un final tan feliz. El 3 de diciembre de 1983, la copa fue robada de su resguardo en la Confederación Brasileña. Tres personas fueron condenadas, pero nunca se recuperó el preciado objeto que, según se dice, fue fundido. Yo soy David Feitelson. 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

0: Tienes en los ojos girasoles, exactamente ya a las 11:32. Continuamos a través de La Mejor 90.1. Y atención, atención para toda la banda de La Mejor 90.1. Salió en verso hasta sin esfuerzo. Una voz se esfuerza. 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Y por cierto, en punto de las 12, el chamacón, yo sé que como que algo igual va a estar haciendo. Yo creo que va a echar su luchita. Así que pendiente para toda la banda de La Mejor 90.1. En punto exactamente de las 12 del día. ¿Será que el chamacón quiera regalar algo de la AAA? Yo creo, ¿será? Yo creo que en punto de las 12 del día, atención, para que tú estés buscando dónde va a encontrarse la regaladora de La Mejor 90.1. Pero mientras eso pasa, déjame decirte que nos vamos con una rolita. Lamentablemente la estaba buscando originalmente. Ahora bien, nos vamos a ir con una rolita que fue inspirada exactamente en esta rola, que es una de las, ¿qué te gusta? Una de las mejores salsas que existen en la actualidad. Estamos hablando del periódico de ayer, en 1976, de Don Héctor Lavoe, donde sale esta salsita, ay, que ha sido una de las favoritas. Imagínate, ¿salen qué? 1976, chula, yo ni había nacido. Oye, del álbum Te Depende de Ti. Bueno, pues ahí como que habla de un amor como que está olvidado, que suele pasar. Y bueno, también se ha convertido como que un clásico. Como que no tiene género, puedes dedicársela a quien quieras. No importa la condición económica, si es rubio, si es blanco. Bueno, no importa. Puedes como que dedicársela a cualquier persona. Pero te voy a decir algo. Se supone que esta canción habla de cómo la gente, cuando va a pasar en el tiempo, se olvida una vez que ya lo tiene chulada. Eso es real. Una vez que tú ya tienes a esa persona segura, se te olvida darle esos detalles, como diría otra canción importante de salsa. Se te olvida consentirla. Ya no te esfuerzas. Total, si ya la tienes en la mano, ¿cómo para qué la vas a seguir enamorando? Cuando se supone que todos los días uno debe seguir creyendo en el amor. Entonces vámonos con esta rolita de los Super Caracoles con Boca Myers, que está inspirada en esta misma del señor Héctor, que fue producida, déjame decirte, por el señor Willy Colón. Nada más para que te des cuenta, chula de rola. Ahora bien, nos vamos con los Super Caracoles, el periódico de ayer. Quiero que le prestes atención a la letra. Tal vez en algún momento tú nunca le has prestado como que mucha atención. Si estás pasando golpe de motor, chulada, esta no te va a doler. No te va a arder. Mira, te va a dar una palpitación que vas a sentir como que ¡oh! Me duele el pecho. Aquí nomás, 11:35.
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2: Y nos vamos ahí con esta rola de Grupo Firme que se llama 6 y medio. Ahí podrías decirle como un... como un... ¿cómo diría? ¿Cabrón? ¿Y medio? Bueno, más o menos. Si tú eres de esos vatos que la neta te estás pasando de lanza con tu doña, con tu chula, con tu novia, como le quieras llamar, ten cuidado porque esta canción puede ser que en algún momento te llegue y toque fibras que no sabías. Dicen por ahí, cuenta la leyenda, que cada hombre tiene un talón de Aquiles llamada mujer. Entonces, si tú eres de esos vatos que puede ser que la estés ahí regando y estés pisando, Bernie, ten cuidado porque esta rola en algún momento te puede llegar. Vámonos a mandarle saludos aquí al buen cabra. Dice, maldita, mándale saludos. Ahí te estamos sintonizando. Dice, saludos al jefe Don Omar. Un abrazo. Besotes de color rojo mate para la banda ahí, para el buen cabra. Y vámonos con esta canción de Grupo Firme que, por cierto, la está rompiendo en Colombia. Se encuentra ahorita de gira y están con Tokio. Vámonos, 11:40. 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
1: Y vámonos con esta rolita recomendación de alguien que está enamorado. Por acá me dijeron, échate esta rola, esta salsita de Luis Enrique, Yo No Sé Mañana. 12:05 y en unos minutos más nos vamos a enlazar con el chamacón que creo que algo quiere hacer, según él, con la lucha. Échale aquí nomás.

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1: Aquí nomás la mejor FM 90.1, señoras y señores, les sigue saludando al chamacón. 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
4: Durante los cuartos de final de la Copa del Mundo de 1986, en el partido entre Argentina e Inglaterra, ocurrió uno de los eventos más alucinantes de la historia, la mano de Dios. A unos minutos de la segunda mitad del juego, el legendario futbolista argentino Diego Armando Maradona anotó un gol con la cabeza. Y con su mano izquierda, las cámaras captaron ese momento y también la reacción del futbolista, que miraba de reojo al árbitro y al juez de línea, pero que acabó por relajarse una vez que el gol fue validado. Cuando le cuestionaron a Maradona sobre el gol, este dijo que había anotado un poco con la cabeza y un poco con la mano de Dios. ¿Recuerdas este momento? Yo soy David Faitelson. Vamos México. 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
1: Aquí nomás la mejor FM 90.1, señoras y señores. 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
4: Ya regresamos aquí nomás en La Mejor FM 90.1. 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Recuerda, descargando la aplicación Donde Móvil, te puedes llevar excelentes promociones aquí nomás también con La Mejor FM 90.1. yo me enlazo rápidamente, verdad, para sacar al o la ganadora, y vamos y volvemos, y porque tú lo dices, ya lo sabes, somos La Mejor.
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1: Y tienes en los ojos girasoles y tienes en los ojos ganas de ganar y ganas de participar, como bien estás escuchando. Exactamente a las 12:47. 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Y si yo les contara lo que va a pasar en estos días, ay, una tiene que trabajar muy duro, ¿verdad? Vámonos mientras tanto, ahorita, después de esta rolita, ¡qué nervios! Vamos a conocer a uno de los ganadores. ¡Uy! Porque todavía le falta, ¿eh? Uno de los ganadores, recuerda, pendiente de las redes sociales, pendiente de nuestra programación, porque vamos a continuar con esta dinámica. Panchito, te envío 90 besos de color rojo mate. Excelente inicio de semana también para Tunas Aventuras. Pórtate bien, no estés escribiendo en otros perfiles que te ando vigilando. Vámonos mientras tanto con la Lola Luna de lunes de salsa, 12:48.

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1: Ya regresamos aquí nomás en la mejor FM 90.1, siendo exactamente las 12 del día con 50 minutos el día de hoy. Pues ya saben que el día 15 de junio, pues ya estamos haciendo, a punto de sacar a los ganadores, o en este caso al ganador, porque ya me dijeron, chamacón, va a ser el ganador o la ganadora, porque en este caso del pase doble. 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Vamos a meter la mano que no es tan santa, que es la del chamacón el día de hoy, y pues vamos a sacar, ahora sí que vamos a darle poderosamente al... ¿Sabes una cosa? Estoy a ver cuál será este. Ya lo tenemos. Tenemos acá el papelito ganador, y pues en este momento redoble de tambores, señoras y señores, para las personas que ahora sí que vinieron, y en este momento tenemos el nombre. Es correspondiente a Pablo Armando Mopol. Pablo Armando Mopol, señoras y señores. 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Yo me voy a despedir momentáneamente, pero ahorita regresamos para decir adiós, y porque tú lo dices, ya lo sabes, somos la mejor.
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20: Señoras y señores, muchísimas gracias. Como siempre, a todos los participantes. Recuerden muy bien que el día de mañana también tenemos llamado de la regaladora y los amigos de Empeños Fundación, donde, así que al pendiente, si tú eres de las personas que quiere ir a la lucha libre AAA Worldwide, tienes que estar al pendiente de las ubicaciones y el llamado de la regaladora. Muchísimas gracias a los amigos de Empeños Fundación, donde yo soy el Chamacón, y agradezco el espacio de 2 para las 12. Yo me enlazo con ustedes, pero el día de mañana, y porque tú lo dices, somos la mejor.
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1: Y exactamente ya a la 1:05, 1:05, continuamos a través de la mejor 90.1, después de que ahí estuvimos conectados con el buen Shama Shamacan, que se encontraba haciendo las dinámicas para que tú seas tú un ganador, alguien que podríamos decir que está ganando como siempre, y por supuesto por algo le dicen que es la más viral. Estamos hablando de Arlette, como muchos le conocían, Arlette la más viral. Y la neta te voy a decir algo, si es sorprendente como la gente, hay dos puntos, o la quieren mucho o simplemente le van tirando hate. Pero bueno, ¿qué tiene que ver el legado de Hugo, don Hugo Fernández y Diego Fernández? Bueno, imagínate, el día de ayer, el legado, que sabemos que bueno, después de todo lo que hicieron, después de que decidieron separarse, y muchos dicen, ¿quiénes son esos? ¿Cómo no van a ubicar a don Diego? ¿Cómo no van a ubicar a don Hugo? Bueno, el Dieguito tampoco es que ya esté tan grande, ¿verdad? Que por cierto, chulada de personas, siempre voy a resaltar esa parte, es el señor, se la pasa de risa a risa. Don Hugo, que es una persona, chale, tiene, pero mira, una creatividad que anda con todo, siempre está diciendo voy a hacer música, es muy perfeccionista, por supuesto que sí, es un señor que siempre está buscando la perfección en todo lo que hace, y de esta manera desde hace unos meses atrás sabíamos que tomaron la decisión de separarse de Junior Clan, simplemente dijo ya voló la paloma, hasta aquí llegué, se acabó y ya no le vamos a dar más vivieron. Ante esto pues sabemos que bueno, ahorita pues ellos decidieron hacer su propia agrupación y se llama Hugo y Diego El Legado. Está funcionando, sí, en algún momento los quisieron funar, pero ellos siguen con todo, demostrando que están haciendo nueva música y están con Tokio. Ahora bien, ya se escucharon rumores, puro rumor, porque resulta que resalté y acontece que se supone que bueno, ahí estaba diciendo Arlette, próximamente voy a estar con un grupo, y ahí la gente en las redes sociales dice, cuenta la leyenda, y ahorita pues ya estamos seguros que efectivamente sí va a suceder. Que bueno, una agrupación importante del sureste, hay pura gente máster, la habría invitado para participar. Muchos están cuestionando si es para cantar, si es para modelar, si va a tener una participación especial o simplemente se va a volver bailarina ya de Hugo y Diego. Y es que el día de ayer, estos muchachones pues deciden lanzar lo que viene siendo un previo de una producción de algo que ya están preparando musicalmente. Se ve al buen Diego echando como que la copita, el vino, ya sabes. Mientras sale una mujer, en algún momento muchos, eres tú mala. No me llegaron al precio. De hecho, a mí me estaban invitando, pues dije, no. Ay, la dice. Oye, en algún momento, oye, mala, tú ya sabes que, pero pues una simplemente dijo, no, hay que darle chance. Bueno, ahí te va la cosa, ¿cómo está? Sale una mujer así, se le ve la silueta, se le ve el cabello largo, negro, y es ahí donde entra la confusión, que si era yo o no. El cuerpo, pues el mío, saben que pues, está más formado, está más tonificado. Bueno, ahí se puede ver cómo está Arlette, la que se supone que es Arlette. Hasta ahí todo bien. Acto seguido, ella publica en sus redes sociales, estoy encantada, tapa con esa leyenda la cara de quién sería Diego. Ahora, una que se da el trabajo y hace un excelente trabajo de investigación, yo dije, a ver, ¿cómo está la situación? Empecé a checar el perfil de Hugo y Diego El Legado, donde lanzaron un previo a lo que va a ser su nueva producción o su nuevo contenido. Y luego entonces eché oclayo de lo que estaba publicando Arlette y dije, ah, pues sí, pero a mí no me van a engañar. Es aquí donde va a participar Arlette. ¡Oh, niña! Ahí todos empezaron a comentar que qué bueno que Arlette sigue triunfando, qué bueno. Para quienes estaban preguntando quiénes son esos vatos, pues nada más y nada menos que don Hugo, una de las instituciones más importantes que tuvo Junior Clan, una de las voces más privilegiadas. Muchos se han comparado entre la carrera de Paleto, que si don Hugo, bueno, cada uno tuvo su ciclo y ahí terminó. Cada quien decidió continuar por su camino y es válido, chulada. Uno se cansa y dice, bueno, quiero buscar nuevos rumbos, ya me cansé de esto, ahí nos vemos, ya me voy y voy a continuar con mi viaje. Entonces ellos deciden, así como Paleto se salió en algún momento de Junior Clan, está triunfando el profesor con su carrera, también Hugo y Diego están haciendo sus pininos y la neta pues saben la fórmula, simplemente es seguir cosechando. Pero bueno, aquí ¿En algún momento te imaginaste que Arlette, nosotros nos quedaba muy claro que estaba con el pulpo y por muchos años fue la favorita? ¿Y nunca como que visualizabas que iba a estar con otra agrupación? ¿Te imaginas que se quede fija con Don Hugo y Don Diego? ¿O qué crees? ¿Que simplemente fue una participación especial? ¿Tú qué crees que pasó? ¿Tú qué crees que va a acontecer? Por supuesto, en unos días se va a lanzar ya esto que están haciendo, en lo que están trabajando Don Hugo y Diego, el legado. Y será una sorpresa que te juro, mira, que va a generar, no hombre, vato, reacciones. No van a soportar, va a arder Troya, se van a molestar cuando vean a Arlette. Yo no puedo evitar no imaginar y hacerme la pregunta. ¿Qué pensará el pisador? ¿Qué pensará el pulpa? ¿Cómo se llama este? El pulpo. ¡Uy! ¡Qué chido, la neta! A mí, mientras sigan haciendo todo este relajo, una le da más chisme. Y por supuesto, podemos seguir en este momento echando. Dice por acá la banda del 99-99-05-58-34. Por acá nos dijo: oye, Arlette dijo que va a ser modelo en el video. Lo dijo un live. Oye, chulo o chula, pero dijo que iba a ser de Don Hugo delegado. Échale. No lo confirmó, ¿verdad? Según yo no lo había... Cómo me encanta que ustedes iguales me estén pasando información. Según yo, nada más dijo, voy a ser modelo en un video, pero nunca confirmó. No lo dijo. Dijo que no podía decir. Eso, así me gusta que hagamos... No es chisme, es intercambio de información. Yo así le llamo. Vámonos, mientras tanto. Aquí nomás dice, oye, Malita, ¿sabes qué? Que dicen que por eso que Dana quería participar también. ¡Ay, sus colas también! ¡Vámonos aquí nomás! Muchas gracias por la información. ¡Ay, ya quiero que salga!

Oye, Chino, esperemos que ya estés bien de salud. Hace unos días nos reportaron que andabas un poco enfermo, que te había dado ahí el bajón. Te mandamos un abrazo bien fuerte para el Chino González. Chale, Chino, ¿qué te pasó? Te dije que dejes de estar echando el baile del capibara. Un abrazo para don Chino, el caballero. 13 con 13.

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26: 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Este programa de voluntariado se abre casi un año antes de cada justa y es un programa incluyente en donde todos son bienvenidos. Los voluntarios son la sonrisa cordial de cada encuentro, mantienen la sede segura y bien organizada, pues son los encargados de revisar que el personal, jugadores y empleados tengan su acreditación en un orden, una labor imprescindible. 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

0: cara se te ve, pues yo te voy a dar chale, chane, qué chulada. 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Mientras tanto, vámonos con más, te dejo los números de cabina 99-99-05-58-34, 99-99-05-58-34. ¡Qué pasión! Aquí nos hacen una question. Oye, Malita, buenas tardes, tengo una duda. Aquí yo tengo una respuesta. Puede ser que te la invente o que yo, pues ahí te ayude o te empeore. Oye, Mala, qué pasión, chulo. Una pregunta, si ya participé, ¿puedo volver a participar en la misma dinámica, chulo? I don't know. Según yo, tienes que volver a esperar, pero pues ¿quién manda? ¿Y mandas a tu doña o mandas a otra persona? No sé, igual y no sé. Una puede estar mintiendo, puede estar diciendo algo que no sepa, ¿verdad? O puede ser que ando divagando. Oye, chulo, no sé. Ahora sí que una, ay, sin querer, como que puede ser que, pues ahí como que tu doña, pues manda a tu doña, manda a otra persona. No vayas tú, pero que vaya otra persona, chulo. Porque creo que tú no, ya no puedes participar si ya participaste en esta dinámica. Si no, dale oportunidad a otro. Ahí, escríbame 99-99-05-58-34 92-40. Malabelo. Besotes de color rojo mate para la banda que nos anda ahí escribiendo. Muchas gracias. Oye, vámonos mientras tanto con otra rolita en este lunes de salsa. Oye, alguien que no puede faltar es mi querida amiga, que yo siempre he dicho en algún momento que yo pensé que salía en la novela con Thalía. Yo en algún momento te juro que pensé que Corazón, la nana Corazón que salía con Thalía Marimar, era Celia Cruz. Una taba chavita, una taba chiquitita, no entendía qué estaba pasando. Entonces, según yo, desde chica invento historias, ¿verdad? Oye, te juro que pensé que Celia Cruz y nana, la nana Corazón, eran la misma persona. Pero puede ser que yo no estoy tan alejada de la historia. En algún momento viste a Corazón y a Celia Cruz en un mismo lugar, en una misma novela, en un mismo concierto. Porque te voy a decir algo, ¿cómo no fue Corazón que Celia Cruz quien le presentó a Thalía, que trabajaba junto con Thalía Corazón, ahí le presentó al Tommy Mottola? Porque Celia Cruz pues trabajaba en el mundo de la música. Es una cuestión que yo estoy inventando o puede ser que sea pura casualidad. Una estaba chavita, pero yo creo que de chavita una ya sabía cosas. Porque nos vamos a ir con esta rolita que se viene en 1974 con Celia Cruz y la neta. Dizino, tú escuchas esta rolita, Kimbara, Kimbara, Kimbamba, y uno se pone a bailar con la reina de la salsa, Celia Cruz, que no ha habido otra mujer como ella. Oye, Malita. Oye, Malita, yo también. Oye, Malita, hasta la que salía en Angelitos Negros. ¿Verá que sí? Tiene toda la razón. Se parece a Celia Cruz también, ¿te acuerdas? ¿Se acuerdan esta que salía ahí cuando se limpia la chavita que salía con Pedro Infante? Y si no me equivoco, díganme si era Silvia Pinal en Angelitos Negros. Esta película de en blanco y negro del cine de oro donde veíamos a la nana que siempre cuidaba a la niña, que cuando le da un beso por primera vez la mamá, que en este caso, si no me equivoco, díganme si estoy errando, era Silvia Pinal, se limpia, la niña no se quiere lavar porque dice, ¡nana, nana, mi mamá me dio un beso! Era la misma, ¿verdad? Era Celia Cruz, era la de Angelitos Negros y, por supuesto, era era la de Corazón. Yo ya lo dije, así tiene que ser. Oye, Malita, mándale saludos para Rodrigo Jiménez, que anda encerrado con su patrón. Está buscando la quincena, chulo, lo que tú no sabes. Tú piensas que está encerrado ahí, pero está pidiendo préstamo. No mal pienses. ¿O no será que tienes celos y te estás poniendo tóxico, chulo? ¡Ah, no sientes tanto! Al ID, exactamente ya a la 1:30. Y luego entonces llegará Corazón, o la de Angelito Negro, o Celia Cruz, la reina de la salsa, con esta rolita. Aquí nomás en Dopa a las 12.
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1: Esto es Dos para las 12. 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
1: Les he de confesar que en algún momento una, como que esta canción está en tendencia, Tienes en las manos girasoles, pues una quiso ser parte de los colágenos, o sea, no de la chaviza, de los colágenos, que es lo que uno busca, y de aquí hago mi licencia, y de aquí planto mi árbol. Y es que, bueno, resulta que acontece que uno está bailando, Tienes en las manos girasoles, entra con todo y siento que estoy bailando realmente como una caranda. ¿Te acuerdas de este personaje? Siento que así bailo, como si estuviera ahí en el camión, como que a una no le sale todavía. Necesito más colágeno. Y para eso te voy a hacer la invitación a que me acompañes y me busques en las redes sociales. Estoy como la Mala Ávila. La neta, si estás buscando ahí como que alguien te ilustre, que alguien te eduque, la neta no soy yo. Yo puro chisme, puro entretenimiento, puro espectáculo. Ahí estoy como la Mala Ávila. Facebook, Instagram y TikTok. 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Mientras tanto, yo me paso a retirar, pero mañana tenemos una cita en punto de las 10 de la mañana. Te quedas en excelente programación. Nos vamos a despedir con una rolita que viene con todo. Esta rolita que ¿qué te gusta? ¿Qué te espanta? ¿Qué te da miedo? Oye, esta rolita que saliera nada más y nada menos que en 1978, si tú sumas 2 y 2 son 4, 4 y 2 son 6, 6 y 2 son 8, la neta no sé contar cuánto es. Ahí, 1978, estamos 2026. Bueno, tiene mucho tiempo, la neta. ¿Para qué voy a sacarle ahí? Bueno, imagínate esa rolita que sale en 1978 del señor Rubén Blades, el señorón Don Willy Colón, que es una obra considerada, pero mira, así, tal cual la podríamos poner, enmarcarla así con cristal. Es más, si esa canción yo la pudiera envolver, le pondría como que el cobertor, el famoso cobertor que tú le pones a tus muebles, el aulado que tú le pones a tu mesa para que no se lastime, a esa tu mesa de madera que le pones un aulado. Yo eso haría con esta canción porque es una chulada de rola. Pedro Navaja, no manches. ¿Qué habrán pensado cuando hicieron la rola? Obvio, sabemos que tiene también ahí como que datos culturales. Y pues ahí Don Willy Colón se iba con todo y sabemos que le gustaba escribir a través de su música, a través de esta narrativa musical, escribir todo a puño y letra sobre lo que estaba pasando en la sociedad. Entonces, ¿les quedó perfecta? Más que perfecta. Si podíamos escoger una canción que describa tal cual que es la salsa, yo creo que sería una de estas, ¿o no? ¿Qué te parece? ¿Estás de acuerdo? ¿No estás de acuerdo conmigo? Pues no me importa. Ahora, mientras tanto, te mando 90 besos de color rojo mate a nombre de la Chiquilla Matú, que se fue con su sugar. Ahí nos dicen, oye, 47 años tiene esta rolita. Casi podría ser sugar la canción. Yo creo que ya en unos añitos más ya entra como que sugar. Una canción de estas, de esas canciones viejitas pero bonitas. No, hombre, la neta sí se la rifa. 47 años, chulo. No, hombre, pues no me iban a alcanzar los dedos para contarle. No, pues la neta no. Me despido, soy Laura Viola Mala. Esto fue 2 para las 12. Mañana tenemos una cita, sí o sí, no te puedes ir en punto de las 10 de la mañana. Sabes que soy tóxica y celosa. Y si te veo por otros rumbos, me voy a molestar. ¿Dónde? Aquí nomás.

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1: Presentan el proyecto Distrito Mejorada. Llevan al oriente de Yucatán servicios de ortopedia. Impulsan la prevención de la violencia a través del arte y la cultura. Red de Acompañamiento Yucatán suma más de 200 abortos seguros en México. Falta de presupuesto frena rescate en Xochilá, Mérida. Pescadores de Progreso denuncian acoso y persecución de la Marina.
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2: Buenas tardes, muy buenas tardes. Bienvenidos a una emisión más de esto que es MBS Noticias Yucatán. Mi nombre es Mauricio Espinosa. Me da mucho gusto que nos acompañe el día de hoy. Hoy es lunes 15 de junio del 2026, hoy con muchísima información. Saludo a mis compañeras. Ángela, ¿cómo estás? Ángela, buenas tardes. Aquí se encuentra Edith Kamal. Y les recuerdo que estamos transmitiendo simultáneamente a través del 99.3, Claro Exa, 90.1, la mejor desde la ciudad de Mérida para todo el estado de Yucatán. Pongo a su disposición nuestra línea de WhatsApp 99-99-05-58-34, lo repito, 99-99-05-58-34. Oiga, ¿cómo le está viendo con los partidos de fútbol? Para no meterme en líos, ¿qué tal le han parecido? Ayer tuve la oportunidad de ver así completito el de Japón versus Países Bajos. ¡Qué partido, qué partido! Y bueno, creo que mucho hay que aprender de culturas como la japonesa. No solamente eso, el nunca vencerse, el remontar cuando vas abajo, pero sobre todo la afición, todo el tiempo apoyando. Y al final que hicieron lo que hacen siempre en todos los lugares donde se juega algún deporte que representa a la selección, que representa a su país, es limpiar el lugar donde estaban. ¡Qué gran ejemplo! Ayer me tocó ver ahí con unas bolsas azules, basura que ni es de ellos, ¿no? Pero que empiezan ahí a echar, dejan todo limpiecito. La verdad es que, bueno, insisto mucho que aprenderles a culturas como la japonesa. Ah, en cambio aquí, pues bueno, ya sabe, aventando a los policías, al aire, haciendo señas, burlándose de otras culturas, como lo que pasó en Jalisco, ¿no? Este tipo, no sé si decirle simio, que estaba burlándose ahí de una influencer coreana, que por cierto le costó ahí la chamba, ¿no? La verdad es que bien merecido. No debemos de hacer ese tipo de cosas. Y siempre, no sé, pero ya es como una costumbre, siempre que hay un mundial, el mexicano saca la casta, pero para cometer tonterías. Siempre. Si era Francia, orinarse en la tumba del soldado desconocido. Ahí una tumba que es la flama eterna que está en el Arco del Triunfo. Ahí se tenía que hacer. Que si era en Sudáfrica, ponerle un jorongo, un sombrero a la imagen de algún héroe o un monumento ahí famoso. Que si es en Brasil, aventarte de un crucero y perder la vida y frenar todo el crucero. Así se las gastan los mexicanos de repente que van a algún tipo de mundial. O aparece el narco, ¿no? En imágenes y por eso los agarraron. No, bueno, de veras que a veces sé que se van a enojar conmigo, pero a veces la neta da pena ser mexicano. Siempre nos comportamos mal. Y tienes que ver imágenes como las de los japoneses donde dan todo. O sea, basura que no importa, la recojo, me la llevo. En fin, amo ser mexicano, desde luego que amo ser mexicano, pero a veces hay unos personas que la verdad no, a mí al menos no me representan. Da pena cuando llegas a otro lugar y donde vienes de México y dices, ¡ay, caray! En fin, vamos juntos y juntas a un recorrido por el planeta.
0: En información internacional. Titulares del mundo. New York Times, Estados Unidos.
3: Trump e Irán declaran una tregua. El estrecho se abrirá.
0: Washington Post, Estados Unidos.
3: Estados Unidos e Irán llegan a un acuerdo para poner fin a los combates.
0: El País, España.
3: Acuerdo de paz entre Irán y Estados Unidos.
0: Le Monde, Francia.
3: El gobierno está involucrado en el caso Liana.
0: The Guardian, Reino Unido.
3: Estados Unidos e Irán pactan un acuerdo de paz que reabriera el estrecho de Hormuz.
0: Der Spiegel, Alemania.
3: Adiós, Bellevue.
0: Corriere della Sera,
4: Italia.
3: Trump, hay un acuerdo con Irán.
4: Funcho de São Paulo, Brasil.
3: Estados Unidos e Irán alcanzan un acuerdo para poner fin a la guerra y reabrir Hormuz.
4: El Clarín, Argentina.
3: Milei apoya a Adorni, pero sigue la presión interna para que se vaya.
4: Al Jazeera, Medio Oriente.
3: Irán firma el acuerdo con Estados Unidos que pone fin al bloqueo naval y a los ataques de Israel contra el Líbano.
2: Bueno, pues ayer se anunció precisamente esa tregua, ¿no? En la guerra ahí, Irán-Estados Unidos. Creo que es una buena noticia dentro de todo lo que ha venido sucediendo alrededor de ya varios meses. Vámonos con mi compañera Claudia Arriaga y la red de acompañamiento de Yucatán suma al menos ya 200 abortos seguros.
5: La red de acompañamiento Yucatán ha brindado más de 200 acompañamientos de aborto a mujeres y personas gestantes en el país y también a nivel internacional. Desde hace más de un año se inició con el protocolo con el cual permiten que las mujeres que quieran ejercer sus derechos sexuales y reproductivos puedan acceder a estos e interrumpir el embarazo. El servicio es a través de acompañamiento a distancia por vía de WhatsApp o llamada telefónica. Del tema comentó Milka Rodríguez, presidenta y fundadora de la red.
6: Y una de las cosas que hacemos pues es acompañar a mujeres que deciden ejercer sus derechos sexuales y reproductivos. Nosotras brindamos los acompañamientos tanto en Yucatán como en otros estados de México y hemos brindado acompañamientos incluso en otros países. Este acompañamiento es virtual, ya sea por llamada o por mensaje, es gratuito y si quieren hacer alguna aportación económica lo pueden hacer. Se les entrega los medicamentos y se les canaliza con alguna acompañante que esté disponible.
5: Aunque el servicio no tiene costo, sí le piden a las mujeres y personas gestantes que acceden a este que colaboren con alguna cuota de recuperación, claro, de forma voluntaria. Para MBS Noticias Yucatán, Claudia Arriaga.
2: Muchísimas gracias, Claudia. Bueno, pues siempre en este espacio tratamos de abrirlo, desde luego, para escuchar pues todo tipo de información, desde luego el deporte. Hace rato estábamos platicando de ese gran ejemplo que son los países orientales, específicamente los japoneses, ¿no? Los disciplinados, los aguerridos, el nunca darse por vencidos, y pues bueno, ahí está una muestra. Pero no solamente hay que aprenderle a los países asiáticos, creo que en nuestro país siempre hay talento. Lo que pasa es que, bueno, aquí la situación es diferente. A veces, no a veces, casi siempre es la falta de apoyos, la falta de visión, la tranza y muchas otras cosas más que pues van impidiendo el que los jóvenes, las jóvenes vayan creciendo en diversas disciplinas. Por eso el día de hoy invité aquí en el estudio a Alfonso Benjamín Barrera Castro. Él tiene 17 años de edad, acaba de regresar de una Olimpiada Nacional y con buenos resultados. ¿Cómo estás, Alfonso? Bienvenido.
7: Súper bien, me siento muy... muy agradecido con Dios y con ustedes por darme la oportunidad de estar acá.
2: No, bueno, pues a ver, lo primero es, ¿cuál es la disciplina que practicas? Yo me acuerdo que alguna vez me había enterado que practicabas béisbol, eras bueno, inclusive te querían llevar a ligas norteamericanas, y ahora estás practicando una disciplina que, ¿cuál es?
7: Pues yo practico el atletismo, pero en la rama de lanzamientos. Yo practico lanzamiento de bala, ¿sí?, y lanzamiento de jabalina.
2: Ahora, en el lanzamiento de bala y jabalina, ¿cómo te ha ido?
7: Pues, gracias a Dios, me ha ido muy bien. Nunca pensé llegar a este punto, porque fue muy, muy rápido, pasó todo muy rápido. Y en 7 meses tuve unos resultados que ni yo lo creería.
2: ¿Estos deportes son comunes en el estado y en el país? Digo, son comunes, me refiero a que los jóvenes los practican, a que haya buenos resultados, a que haya seguimiento, ¿o no es muy común? Digo, estamos viviendo la fiebre futbolera, ¿no? Obviamente sí, todo el mundo le gusta el fútbol, pero este tipo de disciplinas, ¿qué tanto apoyo tienen?
7: Bueno, yo antes yo no pensaba que era tan apoyado, ¿no? Y bueno, yo vivía en una burbuja de béisbol, ¿no? Uh-huh. Y ahorita que estoy en el CARD, estoy en que es una escuela de alto rendimiento que es especializada en deportes, ¿no? Y veo que el deporte es algo muy apoyado. Por ejemplo, acabo de venir a Guadalajara y vi que el deporte, esgrima, ajedrez, tenis de mesa, todos esos deportes son súper, súper apoyados. Ahora, hablando de la pregunta, ¿cuál es la pregunta?
2: ¿Que qué tan apoyado es la disciplina que practicas, que es atletismo?
7: Es muy apoyada, pero aquí no tanto.
2: Cuando dices aquí, ¿dónde te refieres? ¿A Yucatán?
7: A Yucatán.
2: Ahora, ¿Cuál fue tu último torneo y cuál fue el resultado?
7: Mi último torneo fue la Olimpiada Nacional 2026, uh-huh. este año. Fue
2: ¿en aquellos que se realizó en Jalisco?
7: Claro.
2: Bueno, aquí. Hubo varias entidades que participaron, entre ellas Yucatán, pero esa disciplina en Jalisco.
7: En Jalisco.
2: ¿Y ahí cómo te fue?
7: Pues venía rankeado primer lugar nacional en CONADE, o sea, para esta Olimpiada sí. Nacional. Pero aún yo sigo siendo el número uno de México ahorita para este torneo que es la NACAC, que es un torneo que es Caribe, Centroamericano y Norteamérica. Yo uh-huh. estoy en primer lugar en el país, o sea, yo soy el representante número uno.
2: Ahora, viene una invitación para participar en un torneo ya de talla internacional. ¿En dónde se realiza este torneo?
7: Este torneo se va a realizar en Apizaco, Tlaxcala.
2: Ok, y ahí vas representando a México, vas representando a Yucatán, te invitan como deportista, pues, no sé, no le quiero llamar independiente, pero si hoy como estás muy, muy bien rankeado, nos interesa que participes aquí. ¿Cómo te invitan? ¿Cómo llega esa invitación?
7: Y llega que pues pasó la competencia, soy subcampeón nacional.
2: Sí.
7: Y se me acerca a mí los del Comité Olímpico. Se acercan a mí y me dicen, ok, te ganaste el pase a estos Juegos del Caribe, de Centroamérica y de Norteamérica. Necesitamos que des todos tus datos y pues tú ya estás dentro.
2: Ya estás dentro, pero ¿con qué te están apoyando?
7: Hasta ahorita con nada.
2: No, bueno. Digo, perdón la risa, pero pues es que a todo dar, ¿no? Ahí vemos a Rommel Pacheco en muchas imágenes al lado de la presidenta. También lleno de escándalos por otro lado y qué padre que te digan, oye, eres seleccionado, eres el número 2 rankeado a nivel internacional, participa por el nombre, por Yucatán, por México, pero pues ahí te las arreglas tú solo. Esa fue la invitación de alguna forma.
7: Sí, me dijeron, te vamos a enviar un correo o un mensaje y pues, creo que no ha llegado nada.
2: Bueno, tú si quieres participar, ahora la idea es, pues sabemos que en este país una de las cosas que menos le importa a los gobiernos es el deporte. ¿Estás tratando de hacerlo por tus propias cuentas, por tus propios esfuerzos? ¿Cómo le estás haciendo? ¿Qué están haciendo tu familia, tú, precisamente para que puedas llegar a esa competencia internacional?
7: Pues estamos viendo las formas, ¿no? Estamos, pues, ahí por las circunstancias, ¿no? Que hay, que pasa en la vida. Estamos viendo formas, ¿no? Hacer rifas, no sé, pedir apoyo, ¿no? Y pues buscando las formas, ¿no? Siempre.
2: Oye, pues te vamos a pedir tus datos, que nos los dejes. Pues ahí todos aquellos, ¿no? Diputados federales que andan haciendo TikTok y haciendo el bien, y ya saben. Diputados locales, IDEI, creo que es buen momento de sacar la casta. Rommel ya ni le digo porque pues anda muy distraído, ¿no? Pero creo que ahí dejar tus datos y subir ahí en redes sociales el tema, porque es increíble. A mí me da mucho coraje que este tipo de situaciones, insisto, el fútbol pues es un deporte de mucha proyección, pero hay talento en México, ya lo está usted escuchando, rankeado en el número uno a nivel México, rankeado bien en cuestión internacional, y pues simplemente no hay las ganas de ayudarlo, porque pues hay otras cosas que hacer en el país, como estar buscando qué otra posición política se puede acercar ahí a corto plazo. Alfonso, pues muchísimas gracias, nos vas a dejar tus datos, los subimos en redes sociales, y la gente que se quiera sumar, pues bueno, ahí que te contacten.
7: Sí, no, muchísimas gracias por abrir el espacio para mí, porque pues es un privilegio, creo, que estar acá. Yo lo veo así, es una gran bendición para mí, y muchas gracias, de verdad.
2: No, pues ahí estaremos pendientes, y créeme que desde esta trinchera, pues empujando a que apoyen a jóvenes como tú. Me da risa, ¿no? Y dicen que quieren eliminarlos de las drogas y de muchas otras cosas. ¿Y cómo? ¿Y cómo? La pregunta es ¿y cómo? ¿Por arte de magia o cómo? Gracias a Alfonso Benjamín Barrera Castro, pues ya escuchó usted, vamos a poner los datos ahí en redes sociales. Si lo quiere apoyar, creo que sería un buen motivo para hacerlo, no digo pretexto, motivo para precisamente pues ser congruentes en lo que se dice y sobre todo en lo que se hace. Vámonos con Israel Medina, presentan el proyecto Distrito Mejorada.
8: La alcaldesa de Mérida, Cecilia Patrón Laviada, presentó el proyecto Distrito Mejorada, que se ubicará en ese tradicional barrio. Las actividades culturales, de emprendimiento, gastronómicas y de convivencia comenzarán el 25 de junio.
9: Vamos a crear el Distrito Mejorada, que va a ser parte del corazón de Mérida y que también estamos trabajando de la mano de la UNAVI, de la Universidad de las Artes de Yucatán, y ahorita les voy a platicar de qué se trata. A partir del jueves 25 de junio, la calle 50A se va a volver a partir de las 5 de la tarde del jueves 25 de junio, a partir de las 5 de la tarde se va a volver peatonal. A partir de las 7 p.m. el jueves habrá música en vivo por alumnos de la UNAI. O sea que todos los jueves, ya saben, cuando estén buscando una actividad cultural, música, ya saben que los alumnos de la UNAI ahí van a estar.
8: El Distrito Mejorada será incluido en el derrotero de la biciruta.
9: Los viernes tendremos Bazar Prosperarte. Alumnas de los centros de capacitación laboral estarán haciendo. El sábado tendremos a las 10 de la mañana el Mercadito de la Prosperidad, que son pues artesanas que estarán dando sus productos ahí. Y por las tardes tendremos anticuarios y libros. Y los domingos a las 8 de la mañana será el Jardín del Arte. También será un espacio para que nuestros artistas locales puedan tener un espacio para poder estar, para poder vender, para poder dialogar con la gente. Y la biciruta llegará también a la Mejorada.
8: Los restaurantes de la zona colocarán sus mesas en la vía pública, como ocurre en la calle 60, para que la clientela pueda disfrutar de sus alimentos al aire libre y con música en vivo. Para MBS Noticias Yucatán, Israel Medina.
2: Muchísimas gracias, Israel. Aquí nos quedan algunas personas. Sí, tienes toda la razón, Mauricio. Se llenan los políticos la boca de decir que apoyos, que combate a las drogas, que las juventudes. Pues ahí está el ejemplo, lo que acabo de hacer en este espacio. Abrir el micrófono a un joven que quiere una competencia internacional que ha traído buenos resultados, no solamente para Yucatán, para el país, y que simplemente no hay apoyo. No hay apoyo. ¿Por qué? Porque no les interesa. Si les interesara, bueno, ¿qué le digo? ¿Qué le digo? Por eso digo, mucho que aprender de otras culturas, muchísimo que aprender. Si realmente le apostáramos a los semilleros de cualquier disciplina, no solamente fútbol, cualquier disciplina deportiva, México empezaría a cambiar, de verdad. Pero no nos importa. Y a los políticos, bueno, ¿qué les digo? Menos, ¿qué les va a importar? Vámonos con el resumen, hasta la redacción de MBS Noticias en la Ciudad de México.
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10: Tras más de dos semanas de plantón y disturbios de la CENTE en la capital del país y otros estados, la presidenta Claudia Sheinbaum descartó que haya alguna otra mesa de negociación con la coordinadora. Señaló que ahora serán reuniones tripartitas con los maestros en los estados. Añadió que la SEP y la Secretaría de Gobernación darán más detalles sobre esta situación.
11: Ya lo informarán Educación y Gobernación.
12: ¿Está previsto alguna nueva reunión con Gobernación?
11: No, por lo pronto no.
12: ¿No se buscará de parte
11: del gobierno? Por lo pronto no. Lo que está planteado son reuniones tripartitas en los estados para la problemática de los estados. Pero ya el secretario de Educación y la secretaria de Gobernación pueden dar más información.
10: Por su parte, la Asamblea Nacional Representativa de la Coordinadora Nacional de Trabajadores de la Educación acordó continuar con la huelga nacional. Definieron un plan de acción que incluye foros, movilizaciones y conferencias. En estos momentos permiten el libre paso en las casetas de San Marcos, en Naucalpan, Ecatepec, y Tlalpan a la salida Cuernavaca, donde policías realizan un operativo. La CENTE dará paso libre en otras autopistas que dan acceso libre a la capital del país. También en la conferencia matutina, la presidenta Sheinbaum Pardo reveló que la actual presidenta del Senado, Laura Itzel Castillo, será la próxima secretaria de las mujeres una vez que termine sus labores en el Senado.
11: Está encargada de la secretaría Ingrid Gómez, ella es subsecretaria. Les puedo dar el adelanto de una vez. Una vez que termine sus labores como presidenta del Senado, Laura Itzel Castillo se va a incorporar como secretaria de las mujeres al gobierno. Ella está definiendo las fechas y mientras tanto se sigue desarrollando todas las actividades de la Secretaría, no están interrumpidas, siguen avanzando las compañeras que están en la Secretaría.
10: Estados Unidos e Irán acordaron poner fin a las operaciones militares en todos los frentes, incluido Líbano, lo que permite la reapertura del Estrecho de Hormuz. El pacto se firmará este viernes en el marco de la cumbre del G7 en Suiza, en donde comenzarán las negociaciones sobre el programa nuclear iraní y darán a conocer los detalles en un plazo máximo de 48 horas. La CONAGUA pronostica para hoy lluvias intensas en regiones de Coahuila, Nuevo León y Tamaulipas. Alertó a las costas de los estados del sur y occidente del país ante el fenómeno de mar de fondo que se podría presentar con olas de hasta 2 metros. En estos momentos, en el torneo internacional de selecciones, España juega frente a Cabo Verde. A la 1 de la tarde, Bélgica se enfrentará a Egipto. A las 4, Arabia Saudita contra Uruguay. Y a las 7 de la noche, Irán jugará contra Nueva Zelanda. Con información de reporteros y corresponsales para MBS Noticias, Giro Montes de Oca.
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2: 2:20 p.m. aquí me dicen, ya saben, los admiradores, Espinosa, ¿por qué no te largas a vivir a Japón? Con gusto lo haría, créeme. Con gusto lo haría. Mucho que aprenderle a la sociedad. Una sociedad que de verdad, cuando uno la vive, dices, wow, aquí hay mucho que aprender. Pero ¿qué cree? Me gusta mi país. Y soy de los creyentes que todavía puede cambiar este país. Y soy de los creyentes que lo podemos transformar este país. Entonces me quedo a vivir aquí. Vamos a una pausa. Hoy es cumpleaños de quién, de Peso Pluma. Así es que, pues vámonos con él.

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2: 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Primeras planas. El Universal.
3: Busca Sedena comprar 12 aviones de combate. La Defensa Nacional busca 12 aeronaves de guerra para reemplazar sus viejos F-5, para lo cual pide información de los cazas suecos Gripen de la compañía Saab y ya les prestaron sus modelos Gripen E y F con costo de poco más de 100 millones de dólares cada uno. También se platicó con Lockheed Martin y la empresa del CAI FA-50 de Corea del Sur y el Leonardo M-346 de Italia.
2: Milenio.
3: Estados Unidos e Irán pactan fin de la guerra y reactivan la llave del petróleo. Trump ordena la apertura del estrecho de Hormuz, por donde cruza 20% del hidrocarburo del mundo, y suspende el bloqueo naval. El convenio se firmará este viernes en Suiza, confirma Teherán.
2: Reforma.
3: Aumenta presión sobre pensiones. Menos trabajadores activos soportan más pensionados. Alertan expertos sobre ineficiencia para sostener carga financiera.
2: Excelsior.
3: Estados Unidos e Irán logran acuerdo de paz. Firman el viernes. Que el petróleo fluya. Trump. El pacto establece el fin de las operaciones militares en todos los frentes, incluido Líbano, y la reapertura total del estrecho de Hormuz una vez que sea asignado.
2: Animal político.
3: Mundial por los desaparecidos. Colectivo exige buscar a más de 133.000 personas en el país.
2: La jornada.
3: Acuerdan Estados Unidos e Irán el fin inmediato y permanente de ataques. Firma de paz el viernes en Ginebra. Trump, que fluya el petróleo. Dan por terminado el bloqueo naval en Hormuz.
2: El financiero.
3: Alcanzan Estados Unidos e Irán marco de paz. Ordena Trump reabrir Hormuz. Acuerdo. El viernes 19 de junio será firmado en Ginebra e incluirá a Líbano.
2: El economista.
3: Estados Unidos e Irán acuerdan la paz en Medio Oriente. Reabrirán estrecho de Hormuz. El 19 de junio se firmará el compromiso en Ginebra. Las partes pactaron un plazo de 60 días para iniciar la negociación de los términos definitivos tras el cese al fuego.
2: Reporte Índigo.
3: Desborde de emoción y de residuos. En la Ciudad de México, se prevé que durante el desarrollo del Mundial de Fútbol se generen 20.000 toneladas de basura al día. El gobierno federal, a través de la Profepa, busca promover la gestión de residuos mediante la campaña Gol por el Ambiente.
2: El Sol de México.
3: Hyundai evalúa una armadora en México. Esperan Temec y TLC con Corea del Sur.
2: La prensa.
3: Falsos policías asesinos. 6 sujetos con uniforme de la policía de investigación entran a un domicilio en Azcapotzalco y asesinan a 4 personas. Las víctimas son presuntos integrantes de una célula criminal.
2: La crónica.
3: Trump anuncia acuerdo de paz con Irán, firma en Suiza. El presidente de Estados Unidos ordenó el fin del bloqueo marítimo que mantenía sobre Hormuz.
4: Don Mauricio, no le haga caso a ese comentario que lo mandó hasta Japón. De seguro es una persona de los que cree que México es todavía soberano. Dentro de lo que cabe, ¿verdad? Pero así como que diga soberano, soberano, pues no.
5: No, yo creo que sí es soberano, ¿no? Afortunadamente tenemos un país que sí es independiente y ojalá se conserve así siempre. Y hay que luchar porque así se conserva. Ahora, que me manden a Japón, pues bueno, me han mandado más lejos, ¿no? Y aquí seguimos. Entonces, además aquí los micrófonos siempre están abiertos, ¿no? Cada quien puede expresar ahí lo que guste, obviamente pues con respeto, pero a final de cuentas, pues eso se trata, escuchar todas las ideas. Vámonos con más. Pescadores de Progreso denuncian acoso y persecución de la Marina.
6: Continúan los conflictos de los pescadores con la Secretaría de Marina, quienes han denunciado acoso y persecución de las autoridades federales por salir a pescar. Señalaron que aunque están en regla con la documentación de las lanchas, no cuentan aún con los permisos de pesca porque la SEMAR obstaculiza los trámites para la llamada pesca artesanal de los pescadores de la Caleta de Progreso. Del tema esto comentaron.
7: Se está peleando por la familia y no peleando, se está reclamando o diciendo que se les permita trabajar a los pescadores que están en regla, que tienen matrícula, certificado de cubierta, que estén en regla. que a lo que la mayoría les falta es el permiso de captura, el permiso de pesca. Si no lo están dando, si ponen trabas cada vez más, bueno, entonces que se les permita salir a pescar con la documentación que tienen legal, y mientras se termina de legalizar o de declarar lo que ellos hicieron a sus lanchas, aumentadas o no, un motor o dos motores, que les permita trabajar.
6: La semana pasada, los propios pescadores difundieron videos de cómo son perseguidos por la Marina, aunque no están pescando a especies en veda. Acusaron que los acosan y persiguen pese a que conocen la situación burocrática que atraviesan y las trabas para los trámites. Para MBS Noticias Yucatán, Claudia Arriaga.
5: Muchísimas gracias, Claudia. Le daremos seguimiento ahí ese tema ahí con los pescadores. Llevan al oriente de Yucatán servicios de ortopedia.
8: Para acercar servicios médicos especializados a personas con dificultades de acceso, la Secretaría de Salud de Yucatán realizó la jornada extramuros de valoración de ortopedia en el Hospital General de Valladolid, donde se brindaron más de 200 valoraciones médicas a habitantes de 24 municipios. Derivado de esas valoraciones, 65 pacientes accederán a procedimientos quirúrgicos gratuitos, lo que representa una oportunidad para mejorar su salud y calidad de vida, especialmente en casos donde las condiciones económicas o de traslado dificultan recibir atención especializada. La jornada fue resultado del trabajo coordinado entre los servicios de salud de Yucatán, el Colegio Yucateco de Ortopedia y Traumatología, ayuntamientos de la jurisdicción sanitaria número 2 y diversas instancias del sector salud. Se informó que la jornada benefició a habitantes de 24 municipios, entre ellos Valladolid, Tizimín, Chemash, Espita, Temozón, Yaxcabá, Río Lagarto, Sinum, Panabá, Calotmul, Buxos y Chichimilá. En 2025 se brindó atención especializada a 214 pacientes y permitió realizar 47 cirugías ortopédicas, por lo que dará continuidad a las estrategias extramuros para ampliar la cobertura, favorecer el diagnóstico oportuno y atender a población con mayores dificultades de acceso a servicios médicos especializados. Para MDS Noticias Yucatán, Israel Medina.
5: Muchísimas gracias, Israel. Oiga, el tema de las sustancias prohibidas, las drogas, pues es un tema ya de carácter internacional. Obviamente muchos países están padeciendo por esta situación. ¿Qué está pasando en Europa? Ider Bucarín.
9: El mercado de las drogas europeo está evolucionando a tal velocidad que las autoridades tienen dificultades para mantenerle el paso. Pero no solo evoluciona rápido, es cada vez más complejo y diverso en cuanto a las sustancias disponibles, a menudo de potencia y pureza elevada. Lauren Nolan, directora ejecutiva de la Agencia de la Unión Europea sobre Drogas.
10: El mercado de la droga europeo es complejo y cambia con rapidez. El mercado es más dinámico, las sustancias son cada vez más potentes, los grupos criminales son cada vez más activos, más innovadores y más violentos. Al mismo tiempo, el papel de Europa en el mercado global de la droga está evolucionando. Europa es hoy un importante productor de drogas sintéticas para el mundo doméstico y de exportación.
9: Es en este contexto de acelerada evolución que Europa ha lanzado dos alertas. Una de ellas tiene que ver con los riesgos crecientes para la salud generados por la ketamina, un medicamento esencial que se utiliza para la anestesia y el alivio del dolor. Esta sustancia se está desviando de los mercados lícitos para ser usada de forma indebida como sustancia psicoactiva. Si bien el consumo en general sigue siendo relativamente bajo en comparación con otros estimulantes, es cada vez más habitual en algunos entornos juveniles y de ocio nocturno. Ahí es consumida, esnifada, es decir, por la nariz y en forma de polvo. El problema radica en que su uso implica grandes riesgos para la salud, desde la intoxicación aguda hasta daños crónicos por lesiones graves, particularmente en la vejiga. Los servicios sanitarios comienzan a percibir las consecuencias. El número de personas que recibe tratamiento por su uso abusivo se ha cuatruplicado en los últimos años, pasando de 413 casos en 2019 a 1796 en 2024. Lorraine Nolan.
10: In some settings, particularly recreational ones, en algunos contextos, particularmente en los recreativos, la ketamina no es vista más como una sustancia de nicho, sino como una droga establecida. Lo que más me preocupa aquí es el riesgo de que se normalice. What concerns me most here
9: is the risk of normalization. El otro tema que inquieta es el crack, una forma fumable de cocaína y que se vende en forma de pequeñas piedras. El consumo de cocaína en forma de crack es cada vez más visible y en un número creciente de ciudades europeas, su uso es particularmente visto en grupos marginados. Suele producir euforia, taquicardia, hipertensión y supresión del apetito, y cuando se fuma causa una rápida dependencia psicológica. De ahí que su consumo esté ejerciendo cada vez más presión sobre los sistemas de salud pública. Entre 2024 y 2023, el número de personas que iniciaron tratamiento por problemas relacionados con el crack aumentó en 15%. La Agencia de la Unión Europea sobre Drogas insiste en que la mejor forma de combatir estos desafíos es tomando como punto de partida las evidencias científicas para realizar políticas públicas que permitan combatir las fuentes de suministro, así como el consumo a través de campañas preventivas de asistencia sanitaria. Para MBS Noticias, Inder Bugari.
11: Bueno, pues es un tema bien complicado. Los europeos están padeciendo de esto, los norteamericanos ni se digan. Países como Países Bajos o Canadá, que han legalizado de alguna forma la marihuana, está medio raro, pero bueno, parte de lo que perciben, porque ellos controlan precisamente la venta de la marihuana, es para campañas de prevención de drogas. O sea, está medio raro ahí. Claro, drogas más intensas como estas, como el crack y todo. Y si fuera en México, ¿qué dirían aquí las autoridades? Hay que hacer políticas públicas, programas para apoyar a nuestras y nuestros jóvenes, para ahuyentarlos precisamente de las drogas. Hay que hacer más canchas de voleibol, hay que hacer más canchas de básquetbol. Pero escuchas a chavos como el que entrevistamos hace rato, Alfonso, que necesita el apoyo para representar al Estado y al país. ¿Y qué apoyo hay? Ninguno. Entonces, ay, de veras, creo que los que hacen las políticas públicas algo se meten porque no dan una. Vámonos con columnas de inteligencia política.
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13: Del Universal con Mario Maldonado. Bienestar y otros 800 millones de pesos. El autor plantea que los contratos otorgados a la empresa Impresores en Offset y Serigrafía SADCB durante 2026 evidencian la continuidad de una relación privilegiada entre ciertos proveedores y el gobierno encabezado por Morena. Destaca que la empresa en 5 meses obtuvo contratos por más de 812 millones de pesos para imprimir materiales promocionales de programas emblemáticos del gobierno federal. Entre estas tres adjudicaciones directas, 413.1 millones para la pensión de adultos mayores, 72.3 millones para pensión mujeres bienestar y 326.7 millones para salud casa por casa. Contratos otorgados durante la gestión de Ariadna Montiel, quien posteriormente asumió la dirigencia nacional de Morena. Agrega que la firma nació en 2001 con un capital de apenas 10 mil pesos y que actualmente forma parte de un conglomerado de 19 empresas que participan en sectores tan diversos como bienes raíces, construcción, comercio exterior, producción audiovisual y confección textil. Del Financiero con Raimundo Riva Palacio. Iván el Terrible. El autor describe a Iván Silva como un operador estratégico con creciente poder dentro del entorno de Palacio Nacional. Sostiene que, a través de su consultora, ha intervenido en campañas electorales y en el diseño de estrategias de comunicación que habrían influido en la construcción de la narrativa pública del gobierno. Se le atribuye la articulación de campañas digitales, la gestión o influencia sobre encuestas de opinión y el impulso de estrategias de descalificación hacia periodistas y medios críticos. En conjunto, estas acciones tendrían como propósito moldear la conversación pública, reforzar la percepción de popularidad del gobierno y neutralizar cuestionamientos. Finalmente, del Economista con Eduardo Ruiz Gili. La Casa Blanca como circo romano. El autor interpreta la celebración de cumpleaños de Donald Trump en la Casa Blanca con una pelea de UFC como una muestra clara de cómo la violencia ha sido normalizada dentro de su discurso político. El autor afirma que el evento no es una simple extravagancia, sino una declaración de principios. El poder se ejerce mediante la fuerza y el espectáculo refuerza esa idea ante el público. En su análisis, Trump convierte un espacio institucional en escenario de entretenimiento violento, borrando la línea entre gobierno y espectáculo. Subraya que esta visión no es nueva, sino consistente con su política exterior agresiva y su estilo de negociación basado en amenazas. Advierte que este tipo de narrativa tiene efectos reales en las relaciones internacionales y en la forma en que se ejerce el poder global. Soy Coco García y estas fueron las columnas del día.
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11: El día de ayer se movía en redes sociales un accidente aéreo, 2 helicópteros allá en Brasil, entre ellos pues hubo varios decesos, gente relacionada con el mundo del espectáculo, un joven llamado Oliver Tree, nacido en California. Yo la verdad no conocía su música, había escuchado este tema, que cómo es la vida, ¿no? El tema se llama La Vida Continúa, bueno, pues para Oliver desafortunadamente ya no, y este tema yo lo había escuchado, no sabía ni de quién era. Pausa, regresamos.

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11: Estados. Baja California.
12: La gobernadora Marina del Pilar Ávila celebró que la entidad continúa consolidándose como uno de los estados con mejores condiciones para la inversión, el desarrollo económico y la generación de empleo formal. La mandataria destacó que las políticas públicas orientadas a la formación de los negocios y al crecimiento de las empresas han contribuido a mejorar las condiciones laborales de la población. Recordó que, de acuerdo con el INEGI, la entidad se ubica en el tercer lugar nacional con menor nivel de informalidad laboral. Luego de las publicaciones periodísticas que señalan una presunta investigación en contra del gobernador Esteban Villegas Villarreal por supuestos vínculos con el crimen organizado, el mandatario estatal rechazó los señalamientos y aseguró que no existe ninguna carpeta de investigación o notificación de la Fiscalía General de la República. Asimismo, defendió que en la entidad se mantienen avances en indicadores de seguridad.
11: Michoacán.
12: El gobierno estatal abrió una investigación por posible apología del delito contra el presidente del Congreso del Estado, Baltasar Gaona García, luego de que solicitara e interpretara un narco corrido durante una celebración dentro del recinto legislativo, ocurrida el pasado 10 de junio. De acuerdo con el secretario de gobierno, Raúl Cepeda Villaseñor, detalló que la investigación también implica al grupo musical denominado Carnavalito, originario del municipio de Tarímbaro. Integrantes del colectivo Fuerzas Unidas por Nuestros Desaparecidos realizaron una cascarita cerca de la Plaza de las y los Desaparecidos con el fin de visibilizar las más de 7.000 desapariciones en la entidad. La jornada se llevó a cabo este domingo en el marco del Mundial, donde también continuaron las protestas en las inmediaciones del Estadio Monterrey, antes del juego que se disputó entre las selecciones de Suecia y Túnez.
13: 2:43, vámonos con más información. La falta de presupuesto frena rescate de esta zona. ¿Escuche usted cuál?
14: Las y los vecinos del fraccionamiento Granjas continúan en la lucha para proteger la zona arqueológica maya de Tzoyilá, que se ubica frente a la unidad deportiva Cuculcán, en donde se ha señalado que se construirá un supermercado. En entrevista, la arqueóloga de Lina, encargada del proyecto Eunice Uc, señaló que el presupuesto ha sido el obstáculo principal para el rescate y restauración de los vestigios mayas. Del tema, esto comentó.
15: Hemos tratado de mantener restauradas todas las estructuras
10: que están aledañas a lo que es el fraccionamiento Las Granjas. Desde los años 80 se reconoce el sitio arqueológico. Es un sitio muy importante porque está vinculado con los itzaes. Cuando los itzaes vinieron de ahí, de la tierra de los mosquitos, que son las selvas del área Putún, Tabasco, por allá, ellos se establecieron acá un tiempo antes de llegar a Chichén Itzá, y lo registran las fuentes del siglo XVI, como el Chilambalán de Chumayel, Langa y otras.
14: Además, dijo que las personas pueden contribuir al cuidado y conservación de la zona arqueológica maya de Tzoyilá, no tirando la basura, ya que también hay aves endémicas de Yucatán que se asientan en las áreas verdes. Para MBS Noticias Yucatán, Claudia Arriaga.
13: Muchísimas gracias, Claudia. Y Juan Carlos Alarcón nos platica acerca de la detención de un exfuncionario del SAT.
15: Elementos de la Agencia de Investigación Criminal de la Fiscalía General de la República dieron cumplimiento a una orden de aprehensión en Xalapa, Veracruz, en contra de Héctor Taurino, exfuncionario del Sistema de Administración Tributaria, por el delito de enriquecimiento ilícito. De acuerdo con información obtenida por la Agencia de Investigación Criminal, la empresa arrendadora Franluti entregó a Héctor Taurino una residencia ubicada en Jardines del Pedregal, en Ciudad de México, valuada en más de 15 millones de pesos, como presunto pago por un contrato de prestación de servicios que no fue realizado. El detenido ocupó entre 2011 y 2018 el cargo de administrador central de coordinación estratégica de la Administración General de Grandes Contribuyentes del Sistema de Administración Tributaria, de acuerdo con la indagatoria. La Agencia de Investigación Criminal, con el acompañamiento del SAT, identificaron que este sujeto incrementó su patrimonio de manera injustificada, además del inmueble que recibió por el pago del referido contrato. Con los datos de prueba obtenidos, el agente del Ministerio Público Federal, adscrito a la Fiscalía en materia de combate a la corrupción, solicitó y obtuvo de un juez de control federal la orden de aprehensión en contra de esta persona. Los agentes federales establecieron vigilancias fijas y móviles y se confirmó su presencia en un domicilio de la colonia Felipe Carrillo Puerto, en el municipio de Xalapa, Veracruz, donde se concretó la captura con apoyo de autoridades del Gabinete de Seguridad. Posteriormente, Héctor Taurino quedó a disposición de la autoridad judicial que lo requiere en un centro de reclusión federal. Para MBS Noticias, Juan Carlos Alarcón.
13: Muchísimas gracias, Juan Carlos. Y pues bueno, nos vamos aquí con más información de mi compañero Israel Medina. Impulsan la prevención de la violencia a través del arte y la cultura.
16: Con el propósito de atender las causas de la violencia mediante el arte, la cultura y la convivencia comunitaria, el gobernador Joaquín Díaz Mena inauguró la exposición artística Poc Ta Poc, que convirtió a la Escuela Secundaria Técnica número 24 y sus alrededores en un espacio de expresión urbana. Ante muralistas, artistas urbanos, jóvenes estudiantes y familias de la colonia Salvador Alvarado Sur, destacó que esta exposición une las raíces mayas con el arte urbano para promover la participación comunitaria y la prevención de la violencia.
17: Esta exposición que lleva el nombre de Poc Ta Poc, el juego de pelota de nuestros ancestros mayas, es un nombre que usa unir nuestras raíces con el arte urbano de hoy. Muchísimas gracias a todos los participantes que la CEPREDEI ha unido este día, pues la seguridad, como bien dice la presidenta Claudia Sheinbaum, se construye desde la cultura, desde el arte, con oportunidades a los jóvenes y con la prevención del delito.
16: A través de la estrategia Aliados por la Vida, se impulsa espacios que permiten a niñas, niños y jóvenes alejarse del alcoholismo, las adicciones y otras situaciones de riesgo mediante actividades que promueven una vida sana y con bienestar. Para MBS Noticias Yucatán, Israel Medina.
13: Muchísimas gracias, Israel. Oiga, ¿cómo me he reído el pasado jueves y parte del viernes con la inauguración, verdad, allá en la Ciudad de México, en donde debutó precisamente la selección contra su similar de Sudáfrica, que ganó, bueno, ya todos lo sabemos, pero parte del elenco que se presentó ese día pues fueron los señores de Maná. Y los memes yo decía, y los veía, y me reía, que decían lo mejor de la inauguración fueron los Acosta. No, hombre, no eran los Acosta. A ver, Fer siempre ha traído el cabello rizado, y bueno, pues si la neta ya tiene algo de Botox, ¿no? Pero no eran los Acosta, era Fer. Pero bueno, ponte algo de los Acosta, ¿no? Ya que andamos por ahí, por esos rumbos. Pausa, regresamos.

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3: Fue dado de baja alias El Niño Guerrero, conocido como líder y fundador de la banda criminal Tren de Aragua, una organización de corte transnacional que tuvo su origen en una cárcel venezolana, el penal de Tocorón, en el estado Aragua, pero cuyo impacto se sintió desde Chile e incluso Norteamérica, pasando por Estados Unidos, llegó incluso a tener efecto en Europa, específicamente en España. Si bien la banda se enfocó principalmente en crímenes como la trata de personas y otros delitos contra migrantes, también ha sido vinculada con extorsión, secuestro, lavado de dinero y narcotráfico, según la Oficina de Control de Activos Extranjeros, OFAC, dependiente del Departamento del Tesoro de Estados Unidos. Incluso en el segundo periodo del mandato de Donald Trump fue declarada como una organización terrorista. Trump fue el encargado de hacer el anuncio y aseguró que describió este ataque como un ataque cinético, rápido y letal, que envía un mensaje a los delincuentes de que no hay lugar donde puedan ocultarse. Poco después de este anuncio, fue confirmada la información por el gobierno encargado de Delcy Rodríguez a través de un comunicado del Ministerio de Comunicaciones, en el cual Venezuela confirma este fallecimiento, aunque no hace referencia a el nombre de la banda, del Tren de Aragua. Recordemos que para Venezuela se trataba de una organización extinta desde hace algún tiempo. Las autoridades destacaron que ambos países llevaron a cabo una operación combinada e inédita que contó con un altísimo despliegue de tecnología, intercambio de inteligencia y una estrecha cooperación entre Caracas y Washington. Para Noticias MBS, les informó Osmary Hernández desde Caracas.
4: Gracias, la información es de Caracas, Venezuela. Y llegó el momento de despedirnos. ¿Con qué te vas a ir, Ángela, el día de hoy? Sorpréndenos.
5: Hoy me quiero ir con Grupo Firme en este momento, porque vi que igual van a comenzar como que ya en conciertos por ahí de Veracruz. Y dije, ay, puede ser bien algo, no sé, algo de Grupo Firme.
4: Para variar un poquito, ¿no?
5: Ajá, exactamente.
4: Me parece bien, suéltala, nos escuchamos mañana.

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1: Plebetones de mi corazón, ya son las 4 con 4 minutos hours en este momento. ¿Qué pedes, Truqui? ¿Cómo andamos en este lunes? De hecho, está raro, ¿verdad? Está raro que yo venga lunes, pero bueno, acá andamos con toda la energía. Oye, te voy a estar acá compartiendo el número de WhatsApp y...
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1: Ay, pero qué bonito lo bonito. También acá el número de cabina para un voz a voz, claro, si quieres.
3: Teléfono 924-0901.
1: Recuerda que te voy a estar acompañando hasta las 8 de la noche, pero ya hay algo diferente. Hay algo diferente en este programa, en estas 4 horas que voy a estar contigo. A partir de las 6 de la tarde, de 6 a 7, pues va a estar pasando algo potente. Voy a estar poniendo pura música perrona, música para bailar, música solamente pues alocada, pero más adelante lo vas a estar viendo. Mientras tanto, aguántate, tranquilona, empieza como que arrancar los motores. Vámonos con Bronco, esta rolita que se titula Naila. Vámonos, son las 4 con 5 minutos hours.

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2: Durante los cuartos de final de la Copa del Mundo de 1986, en el partido entre Argentina e Inglaterra, ocurrió uno de los eventos más alucinantes de la historia, la mano de Dios. A unos minutos de la segunda mitad del juego, el legendario futbolista argentino Diego Armando Maradona anotó un gol con la cabeza. Y con su mano izquierda, las cámaras captaron ese momento y también la reacción del futbolista que miraba de reojo al árbitro y al juez de línea, pero que acabó por relajarse una vez que el gol fue validado. Cuando le cuestionaron a Maradona sobre el gol, este dijo que había anotado un poco con la cabeza y un poco con la mano de Dios. ¿Recuerdas este momento? Yo soy David Faitelson. Vamos México. 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
3: Y ya son las 4:20 en este momento, plebetón, aquí nomás. Vamos a ver qué nos dice la banderola de nuestros corazones. Dice, buenas tardes, plebes, saludos a los pasajeros de Chencú al Cenizo. Un saludito para los pasajeros del buen Cenizo que están por allá. Dicen que tengas un lindo inicio de semana. Muchísimas gracias. Igualmente, plebetones, hoy es lunes de estreno. Lunes de comenzar cosas nuevas, casi, no, hombre, ya parezco monividente, ya parezco las que dan los horóscopos, ¿verdad? ¿Qué me dicen por acá esta familia hermosa? Dice, buenas tardes, plebe, ¿qué onda? Lunes trabajando, pero es obviamente un gusto escucharte y quieren una rolita. Dame chance, plebe, Tony, y vamos viendo cómo lo vamos organizando, pero claro que sí. ¿Qué me dice buen Chepa Chávez? Buenas tardes, Angie, me complaces con una rola de Valentín. ¿Cómo se llama? ¿El soy yo? Ah, no, soy así. Pero no escribes bien, plebetón. Mientras por tu culpa me confundo. Dame chance, claro que sí, que te pongo tu rolito, solamente que aguántame las carnitas. ¿Cómo estamos, mi querido Abel? Espero que te encuentres bien, que tengas un excelente igual inicio de semana, al igual que todos ustedes que nos están acá sintonizando. Oigan, vámonos en este momento con esta rolita de Banda Carnaval, que se llama De Nuestro Amor No Queda Nada. Son las 4:21.

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1: Oye, negra. 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
2: Vámonos con agüita de coco, el super show de los Vázquez, 4:28, aquí nomás en lo mejor.

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20: Ahí está él. Ahí está el buen Usier que ya se me anda acá reportando. ¿Cómo estamos, plebetón? Ay, te mando un puntito. Perdón, no iba el puntito. Y acá como modo señora, de que no, plebetón, no, tipo Belinda, se me apagó la compu. ¿Cómo estamos, al buen Uciel? Espero que estés increíblemente bien, iniciando con todo la semana, con toda la energía del mundo. No, hombre, la neta es que sí, hoy se me antojó una cremita de coco. Me comí una cremita de coco, pero no, hombre, está bien potente, porque mira, la neta es que tienen esos trozos de ese coco con pelos cafés. O sea, no sé, así lo digo, suena raro, ¿verdad? Pero el coco que está con pelos cafés me encanta, ese que está vino durito, no, hombre, riquísimo. No sean puercos. ¿Qué me dice por acá? Es que yo acá le vine a preguntar a buen Cenizo de que, oye, plebe, ¿por qué te pusieron así? Cuéntame tu historia. Y me dice que porque tiene pelo blanco y negro. Ah, no manches, mi color además. Así me pusieron los compañeros. Ya, le plebe, don. Bueno, pues bueno, ya me quité una duda porque siempre me la había preguntado de por qué te dicen el Cenizo. Pero bueno, plebetones, vámonos ahorita con esta rolita de Mar. Esta rolita que tiene, que se llama Saco de Sal, la buena Mar Solís. Y ya son las 4:42 Minute Hours.
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1: Ahí está la rola para el buen Abel, que me la pidió, que ya trabajó duro, macizo y conciso, casi, casi. Ahí está tu rola, plebetón. Rico Tobar, esta rolita que se llama Mi Amiga, Mi Esposa y Mi Amante. Nombre, rolota. 4:47.

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1: 5:00 de la tarde, plebetones, cada vez falta menos para ya empezar con Tokio, con la música potente, bien movidona. Oye, vámonos ahorita con Margarita, la diosa de la cumbia, esta rolita que se llama como yo, mi bombón. Yo soy un bombón, pero eso de chocolate casi casi. ¿Qué me dice mi querida Brenda? Dice, hola plebe bonita, qué gusto escucharte, ¿será que me puedas poner una rolita de Los Temerarios? Tu infame engaño. Claro que sí, pero aguántame, aguántame las carnitas. Ahorita sí estoy, mira, apretadísima con estas cosas que tienen que ver con la programación. Pero aguántame, espero poner esos roles. Si no, pues, discúlpenme, yo estoy haciendo todo lo posible. Vamos a ver qué nos dicen por acá. ¿Qué nos andan diciendo?
2: Hola, hola, plebe.
1: ¿Cómo estamos, Jarocho?
2: Presente, el Jarocho más Jarocho.
1: Presente, presidente.
2: Escuchándote, saludo.
1: Como debe de ser. Muchas gracias. Muchas gracias, plebetón. Un saludito para ti, el buen Jarocho, que sigas allá chambeando. Supongo que sí estás trabajando. ¿Cómo estás, mi querido Carlos? Dice, hola, buenas tardes, mi plebeya. Bombón de mi corazón. Ya vieron, yo sí soy un bombón. Dice, espero que estés muy bien. Oye, una pregunta. ¿Qué dice? ¿Qué haces en cabina estos días de descanso? Debes estar en tu casa rascándote el tucho. La verdad es que sí, pero pues a veces hay que venir acá. Hay que apoyar a la empresa. Pero bueno, hoy me tocó. Me tocó apoyar. Ponerme la camiseta, como dicen por allá. Pero pues no pasa nada. La verdad es que dije, mira, a mí me va a dar un tic. Entonces, mira, hoy comienza un programa nuevo a las 6. Entonces, mira, pues qué bonito, empezamos lunes así, empezando bien bonito y bellaco. Así que mira, por algo pasan las cosas, pero aquí vamos a estar aquí en algunos lunes. Ya luego, pues ya regresamos a lo habitual, a mi descanso de albañil. Pero mira, vámonos ahorita ya con Margarita, esa rolita que se llama Mi Bombón. Son las 5:02 Minutes Hours.

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10: 5,20 minutos hours en este momento. Hoy acá me dice Angie, puedes mandarme felicitaciones porque hoy cumplo 51 años. No manches, plebetón. Ya estás en el quinto escalón iniciando. Ya, bien. Vamos a buscar aquí, cortinas. No, espérate, no. Cortas. Para ponerte tus mañanitas cortinas en ese momento. Es que como yo lo digo mal, pues ya acá lo ando haciendo mal. ¿Cómo te llamas? Ahí está, Josué. Ahí está. Pues muchísimas felicidades al buen Josué que anda ahorita ya cumpliendo 51 primaveras. Una vez más, ahí está. Pero qué bonito lo bonito. Muchísimas felicidades al buen Josué. No, hombre, qué bonito. ¿Cómo te sientes? Platícame, ¿qué vas a hacer el día de hoy? Recuerda que es tu semana de cumpleaños. Mira, inicias lunes, terminas hasta el otro lunes y más si quieres agárrate la otra semana porque es incluso casi tu mes de cumpleaños. Muchísimas felicidades. Alócate, bebé. Alócate en todos los sentidos, así que disfruta tus 51 años. No, hombre, plebetón, ya tienes otra piel, otra carne, otro aroma, otro todo. Ya estás más para allá que para acá, ¿no es cierto, plebetón? Es bromi. Cada vez es mejor cumplir años. Eres como el vino, eres mi tema más grande, más bueno. Coméntamelo a través de WhatsApp. Vámonos ahorita con Julián Álvarez, esta rolita que se llama La Libreta. Vámonos.

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0: no más.
1: Ay, Chepa Chávez, no tenía tu rola, pero yo sé que te gusta muchísimo esa canción y justo venía en la programación, así que vámonos con el Samurai, esta rolita que se llama Él Soy Yo, aquí nomás en A Mejor, 5:33, Pelbetón.

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1: Y ya son las 5:45 Minutos Hours en este momento, aquí nomás en La Mejor. Acá me dicen, Angie, ¿puedes mandar saluditos hasta Ciudad Cauquel? Claro que sí, Clara de Huevo. Un saludito para toda la banderola que está allá en Ciudad Cauquel, que nos anda ya sintonizando, escuchando a todo volumen, porque obviamente también sé que nos escuchan establecimientos, que lugares de comida, así que mira, por si estás comiendo, estás en la tragación, estás comiendo una botanita o tomándote dos como la gente, pues provechito obviamente para ti, plebetón. Vámonos ahorita con esta rolita de Los Temerarios, esta que se titula Tu Infame Engaño. ¡Vámonos!

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15: Aquí nomás de la mejor 90.1 FM, 5:53 minutos. A ver qué nos van diciendo por acá.

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1: 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Y pues bueno, Prevetón, vámonos ahorita con esta rolita potente de Ricardo Montaner que se llama Para que seas feliz. De hecho, la tiene con el buen Edén Muñoz. ¡Súbele!

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0: Plebetones de mi corazón, no, hombre, parece que cambié de persona, ¿verdad? Parece que ni siquiera estaba hace un ratito con todos ustedes, pero ahora sí, ha llegado el momento más sabroso, más alocado, más denso, pues sí, como tal, vamos a estar poniendo música en 100% para bailar, 100% pues para que tú disfrutes tu ida a tu casa, ida pues a ver a la novia, al ketch, al shuma, lo que tú quieras, a la suegra, lo que tú quieras, bebetote. Mira, te voy a estar compartiendo en este momento el número de WhatsApp.
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0: Y tú te estarás preguntando, Angie, ¿ahorita qué te podemos pedir? Bueno, ahorita pura música sureña, pura música aquí del sureste, como tal, no lo sé. Si tú quieres un Nelson Cancelo, un Parchís, un Hugo Fernández, Junior Clan, Caracol, Espilón, Versace, etcétera, etcétera. Son rolas que vamos a estar poniendo, obviamente, debido en, pues, a temáticas, ¿no? Entonces, la temática del día de hoy va a ser microbusero, esos plebetones que nos llevan al trabajo, a la escuela, incluso los que nos gritan, ¿no? Los que nos regañan. Pero no, hombre, que tienen ahí la bocina a flor de piel a las 6 de la mañana, 7 de